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1: Son las 20 horas, 32 minutos.
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0: 21:46.
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0: Son las 22 horas, 21 minutos.
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0: Son las 23 horas, 2 minutos.
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1: Son las 23 horas 32 minutos.
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0: Son las 23 horas 59 minutos.
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5: Nos tiraron unos centros que nos complicaron un poco, pero creo que fuimos justo ganadores.
6: Mucha movilidad se vio en el equipo.
5: ¿Cómo?
6: Mucha movilidad se vio en el equipo.
5: Es que con estos equipos tenés que encontrar los espacios entre líneas, porque si no, si jugás muy esquematizado te presionan y te salen de contra. Entonces teníamos que tener la posesión del balón con seguridad y jugaron un partidazo Arias, Puerta, Lerma, todo el mediocampo, James mismo jugó un partidazo también, así que muy contento con todo.
6: ¿Contento con los hombres de atrás que siguen llegando a posición de gol?
5: Sí, porque son los que quedan expuestos, ¿no? Cuando el equipo propone y juega tan arriba, con los laterales subidos, de tanto Lerma como los dos centrales hicieron un triángulo espectacular.
7: Gracias. Escuchábamos a Néstor Lorenzo hablando de esta victoria de Colombia que clasifica la siguiente ronda. Seba Aguilar, ¿cómo queda el grupo? Clasificado Colombia, no así Portugal, ¿o estoy equivocado?
8: Estás en lo correcto. Sí, estás en lo correcto, Rodrigo, porque Colombia es el líder del grupo K de la Copa del Mundo. 6 puntos para los cafetaleros. En el segundo lugar, Portugal, que está con 4 puntos y me parece que no clasifica, porque República Democrática del Congo es tercera con 1 y podría amargar a Portugal en el segundo lugar, aunque con 4 puntos, la verdad es que si bien...
7: Ah, como mejor tercero, sí o sí.
8: Sí o creo, sí, se sí. Mete uno como mejor tercero, así que... está prácticamente, virtualmente clasificado Portugal en la siguiente etapa. Último está Uzbekistán con 0, que ojo, no está eliminado, porque si gana en la última fecha puede quedar tercero y entrar a la batalla por la clasificación a los 16avos de final.
7: Palabras finales, Igor Ochoa, antes de cerrar esta transmisión de Cooperativa.
9: Bueno, siempre Colombia tiene esta imagen, esta promesa de fiesta adentro y afuera. Hoy fue más afuera que adentro, porque es cierto, el entrenador Lorenzo lo dice bien. En el primer tiempo Colombia debió anotar, sobre todo los primeros 20 minutos. Después el partido se le complicó, no estuvo afortunado Lucho Díaz, su principal figura en ataque, pero encontró el gol en Muñoz, un jugador que viene de atrás pero resuelve arriba. Estuvo muy, muy bien. ¿Sufrió al final? Sí. Y estaba el arquero, porque el arquero también fue Gui Vargas, que había sido un testigo tranquilo del partido. Bueno, tuvo que asomar en el juego y tapó 2 para consolidar esta victoria tan importante en un partido difícil, porque República Democrática del Congo es un equipo muy estructurado y que sobre el final, bueno, atacó con la determinación que no tuvo en otros minutos. No le alcanzó.
7: Comentario final de Igor Ochoa para esta victoria de Colombia por 1-0 sobre la República Democrática del Congo. Igor, nos vemos.
9: Nos vemos, muy bien.
7: Seba Aguilar, nos vemos.
8: Abrazo grande.
7: Estuvo Andrés Solar con nosotros, se la puesta al aire Ulises Aldea. Recordemos que mañana comienzan ya a cerrarse los grupos, el A, el B y el C. Ya, hoy, porque ya es pasada la medianoche. Vamos a estar con Escocia-Brasil desde las 5 de la tarde con 10 minutos. Y luego rematamos con... México y República Checa en la antena de Cooperativa Deportes. Cooperativa Mundial. Nos vamos. Ya vienen las noticias.

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2: Cooperativa. 12:09. 12:09.
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3: 17, 18 y 21 años tienen los tres primeros detenidos por el homicidio de un niño de 12 luego de una encerrona en San Bernardo. Tienen antecedentes penales. Esta mañana será el control de detención. El hecho reavivó el debate sobre la presencia militar en las calles que pide el alcalde de San Bernardo. Jefe comunal de Independencia propone un servicio militar especial para infractores menores de edad. Sin apoyo unánime del oficialismo y el PDG, la sala de la Cámara Baja aprobó la acusación constitucional contra el exministro Grau. La próxima semana se debatirá en el Senado. La PDI confirmó que fueron localizados los 64 niños y niñas de origen haitiano que aparecen en el preinforme de la Contraloría. Incluye una joven que vive en México. Tribunal declaró culpables a los 17 imputados en el mega fraude a Fonasa por el caso licencias médicas falsas, entre ellos 9 médicos. El Ministerio Público lo consideró como un fallo histórico. Caso narcoaviadores de la FACH, la Fiscalía decidió no perseverar en la causa contra la jefa de cabina y un mecánico. Tribunal Constitucional objetó aspectos de la nueva ley de escuelas protegidas en las últimas horas. Entre ellas, impugnó que Carabineros o la PDI pueda revisar a estudiantes sin una orden del fiscal y previo requerimiento del establecimiento. En el mundo, secretario de Estados Unidos aseguró que el estrecho de Hormuz será gratuito cuando llegue al Golfo. Francia reportó 40 fallecidos por ahogamiento en medio de la ola de calor más intensa de su historia. Y en deportes, Colombia venció por la mínima a la República Democrática del Congo y aseguró su paso a la siguiente fase del Mundial. Antes, Portugal y Croacia ganaron sus duelos, Inglaterra empató frente a Ghana. El Tribunal de Disciplina sancionó con 4 fechas a Javier Correa en Colo-Colo.
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3: ¿Cómo están? Buenas noches, bienvenidas y bienvenidos a esta edición del diario de Cooperativa. Un poquito después de la hora habitual, a propósito de la impecable transmisión del equipo de Cooperativa Deportes para el Colombia 1, República Democrática del Congo 0. Este miércoles, habrá más partidos, por cierto, aquí en la antena de Cooperativa. 1,7 grados acá en Santiago, ya las noches adecuándonos, sí o sí, ya, sobre todo esta semana, a lo que son las bajas temperaturas relacionadas con el inicio del invierno para este miércoles, que ya comenzó una mínima de 0 y una máxima de 15 grados con cielos parciales durante todo el día. Nublado entre Arica y Antofagasta, máximas entre 17 y 21 grados, despejado en Copiapó, espera 23, 16 en La Serena y Coquimbo, parcial en Valparaíso, Viña del Mar, espera 17, 14 para Rancagua, 9 para Talca, nublado en Chillán, espera una máxima de 8 grados, Concepción espera 10, Chubascos en Temuco, que espera 10 durante este miércoles, 12 para Valdivia, 11 en Puerto Montt, 9 en Coyhaique, parcial en Punta Arenas espera una máxima de 6. Chubasco todo el día en Rapa Nui, espera 23 de máxima, y en Juan Fernández los cielos estarán nublados, espera una máxima de 15. 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
3: Vamos a comenzar con la noticia que ha marcado esta jornada, una tragedia que ocurrió durante la madrugada en San Bernardo. Tiene que ver con la situación de una encerrona a una familia en San Bernardo, y en la que en medio del robo de este vehículo resulta fallecido un menor de tan solo 12 años. Bueno, Carabineros durante las últimas horas informó la detención de 3 de los 5 delincuentes involucrados en este homicidio. Uno de los aprehendidos es un adolescente, 17 años, sindicado como el conductor del vehículo en el que la víctima no pudo desenganchar su cinturón de seguridad y fue arrastrado. Pablo Rivera tiene la nota.
4: En San Bernardo, un menor de solo 12 años se perdió la vida en medio de una violenta encerrona. La víctima, luego de pasar el fin de semana en Argentina para celebrar el Día del Padre, volvía junto a él y su tía a su casa en la comuna de Puente Alto, y al llegar a la intersección de Catemito con la vía local de la Ruta 5, fueron interceptados por un grupo de delincuentes, quienes con armas de fuego y cuchillos los obligaron a bajar. Si bien ambos adultos lograron descender del vehículo, el menor no logró hacerlo y quedó atrapado por el cinturón de seguridad, siendo arrastrado por al menos 3 kilómetros, perdiendo la vida producto de las heridas. Al llegar a la intersección de Avenida Portales con Leonardo da Vinci, los antisociales abandonaron el vehículo y fueron vecinos quienes se percataron de la presencia del niño y dieron aviso a Carabineros. Pasemos a escuchar precisamente el relato de algunos residentes del sector.
5: Y veníamos llegando de La Pintana, entrando por el sector donde estaba el cuerpo, y mi esposa me dice que había alguien arreglando el vehículo debajo del auto. Entonces parece que quedaron en pana, me dice mi esposa, y por ende lo atinamos.
6: Más ya no vimos, solamente yo vi ese cuerpo que estaba tirado, creyendo que estaba arreglando una rueda, pero nunca lo he imaginado que era el cuerpo ya que estaba tirado del niño.
4: Sin embargo, ese no fue el único delito cometido por la banda, ya que se encontraban en medio de un tour delictual, donde previamente en una estación de servicio cercana robaron un vehículo, el mismo con el que realizaron la encerrona, y luego asaltaron a un funcionario de Carabineros que se encontraba de franco, a quien provocaron la fractura en uno de sus brazos, logrando sustraer una mochila con sus pertenencias. Durante la tarde de este lunes se continuaron las diligencias por parte del S9 de la policía uniformada, logrando de los 5 imputados la detención de 3 personas relacionadas directamente con el fallecimiento del menor. En San Bernardo se detuvo un adolescente de 17 años, quien es indicado como el conductor del automóvil en que arrastraron a la víctima, y un adulto de 21, mientras que en Melipilla se aprehendió un tercer involucrado de 18 años. Así lo dio a conocer el fiscal jefe de análisis criminal occidente, Leonardo Tapia.
7: Los detenidos actualmente son 3. Los delitos por los cuales vamos a formalizar van a ser los delitos de robo con homicidio, robo con violencia y también robo con intimidación. Al menos hay 3 ilícitos, mencionar uno como un tour delictual que se cometió. Son 5 imputados, por eso mencionaba que estamos trabajando para la detención de los otros 2 faltantes. Respecto del perfil de los imputados, también indicar que efectivamente algunos de ellos ya tienen anotaciones anteriores, tienen algunos delitos de robo con intimidación, precisamente vinculados a los robos en servicentros o también en Cerrona.
4: Por su parte, el general director de Carabineros, Marcelo Araya, envió un duro mensaje para los 2 antisociales que continúan prófugos.
8: No vamos a cesar hasta encontrar hasta el último de ellos. Es preferible que se entreguen, porque todos los equipos especializados van a estar a la siga de ellos, porque hechos como estos, tan trágicos, tan lamentables, no pueden volver a ocurrir. Estamos todos trabajando, todos orientados precisamente a retornar y darle paz y seguridad. Pero estos delincuentes, adolescentes, niños, como quieran llamarlo, no merecen andar en las calles, no merecen provocar tanto dolor.
4: La audiencia de control de detención y formalización de los imputados se realizará la jornada de hoy en dependencias del Juzgado de Garantía de San Bernardo.
3: Tragedia, sin duda, lo que ha ocurrido ahí en San Bernardo. Bueno, a propósito de este tema, se reabrió el debate sobre qué es lo que se debe hacer en torno a este tema, relacionado, vinculado a las y los adolescentes que cometen este tipo de delitos. Surgen llamados, por ejemplo, a acelerar cambios en la ley de responsabilidad penal adolescente. Y también se reinstaló La discusión sobre el posible apoyo de las Fuerzas Armadas en materia de seguridad, algo que impulsa el alcalde de la comuna, Christopher White. Camila López tiene el informe.
9: El fallecimiento del menor ocurrido tras una encerrona en San Bernardo, cuyos presuntos responsables serían adolescentes, volvió a poner en el centro del debate la participación de menores en delitos violentos. En ese contexto, el presidente José Antonio Kast calificó el hecho como dramático y aseguró que no hay cifras que puedan compensar el dolor de una familia que pierda un hijo en circunstancias como estas. La tragedia también reactivó el debate sobre los cambios que se tramitan en el Senado para endurecer la respuesta frente a delitos graves cometidos por adolescentes. En esa línea, distintos alcaldes han pedido acelerar la discusión de la iniciativa. Uno de ellos, el alcalde de Providencia, Jaime Belolio. Lo escuchamos a él y a la senadora Claudia Pascual del Partido Comunista, quien votó en contra en la Comisión de Constitución.
10: Entonces, estamos pidiendo primero que ese régimen cerrado sea más estricto en los delitos violentos y segundo, que aquellos que cometan estos delitos graves, estos delitos con violencia, cuando cumplan 18 años no se le apriete el botón de récit y queden como carta blanca nuevamente.
11: Que la moción parlamentaria que estamos revisando, al subir los pisos y también los techos, digamos, de las penas, termina modificando y por lo tanto suprimiendo el sistema de responsabilidad penal juvenil adolescente. La mayoría de los expertos y expertas sostuvieron en la comisión que, de manera casi unánime, que el solo aumento de las penas de internación total de los adolescentes no altera la trayectoria delictiva de las personas, sino que por el contrario podría generar una profundización de la transgresión de la ley por parte de este grupo.
9: Otra de las propuestas que surgió tras el crimen fue la solicitud del alcalde de San Bernardo, Christopher White, para evaluar el despliegue de las Fuerzas Armadas en apoyo de las labores de seguridad. Una idea que fue descartada por ahora por el ministro Martín Arrauz, mientras que el diputado socialista Raúl Leiva sostuvo que el Ejecutivo podría dar urgencia a los proyectos que regulan esa posibilidad.
12: Reconociendo que en este caso el Estado falló, efectivamente las Fuerzas Armadas cooperan en labores de seguridad, son posibilidades que requieren de una excepción constitucional. Hoy día no está dentro de nuestro plano de evaluación en zonas urbanas y para eso hay que tener otro tipo de discusiones como las reglas de uso de la fuerza.
13: Y el Ejecutivo ha sido incapaz de poner urgencia a un proyecto de ley que permite que las Fuerzas Armadas colaboren en materia de seguridad en infraestructura crítica sin conculcar garantías individuales. Esa herramienta la tienen aquí a un tris. Por eso apoyamos al alcalde San Bernardo, Christopher White, quien ha insistido en que las Fuerzas Armadas deben colaborar. No solo lo dijo él, lo dijo la Cámara de Diputados, también lo aprueba el Senado, pero el gobierno no le pone urgencia.
9: Por ahora la investigación del caso continúa mientras el debate sobre seguridad y delincuencia juvenil sigue marcando la discusión política.
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3: Seguimos con las noticias. Otro tema del día, ya a nivel político, aún sin el apoyo unánime del oficialismo ni del PDG, la sala de la Cámara dio luz verde a la acusación constitucional contra el ex ministro de Hacienda Nicolás Grau. Ahora, esto pasa al Senado durante la próxima semana. Jorge Espinosa Cuellar con el informe.
14: Pese a que ningún experto constitucionalista respaldó la acusación contra Nicolás Grau, el Pleno de la Cámara Baja le dio luz verde al escrito que pasará ahora al Senado. Después de que fueron rechazados los argumentos de la defensa en la llamada cuestión previa, es decir, sobre los vicios formales de la presentación, se avanzó al análisis de fondo en la acusación que fue sostenida por el republicano Benjamín Moreno y contrastada por el abogado defensor Patricio Zapata.
15: Prácticamente no hablé de las proyecciones y la defensa centra el debate en las proyecciones. Cosa curiosa, al centrar el debate en las proyecciones no hace más que demostrar que los hechos señalados con los decretos, con todas las situaciones empíricas verificables, son ciertos.
16: Hay que leerlo. La palabra proyecciones aparece 43 veces en la acusación.
17: Y por eso Jorge Quirós, ministro de Hacienda, está preocupado, porque esta acusación es sobre proyecciones.
14: En el Pleno de la Cámara Baja, la bancada del PDG mayoritariamente votó a favor de la acusación, al igual que la de RN. Y así, esta fue aprobada con 77 votos contra 68 y una abstención. Resultado que fue comentado por el exministro Nicolás Grau.
18: Este ha sido un resultado más ajustado de lo que teníamos en consideración. Lo que voy a hacer ahora, junto con mi equipo, la próxima semana, es ir al Senado a exponer humildemente, pero con mucha convicción, que en esto tenemos la razón de que yo no he cometido ningún ilícito.
14: El próximo martes a las 10:30 de la mañana será la primera de las dos sesiones especiales en que el Senado debe conocer primero y resolver después la acusación contra Grau, y que será sostenida esta vez por los diputados Pierre Carlesi y Paulina Muñoz del Partido Nacional Libertario, más el republicano Benjamín Moreno.
3: Otro tema que ha marcado los últimos días tiene que ver con este tan mencionado preinforme de la Contraloría en torno al caso de la localización de 64 niños y niñas de origen haitiano. Ya durante las últimas jornadas se entregaron los primeros datos oficiales en torno a la ubicación de ellas y ellos, y durante esta última jornada fue el propio director general de la PDI, Eduardo Serna, quien confirmó que fueron localizados los 64 niños, niñas y adolescentes.
19: Ya puedo dar cuenta hoy día que hemos ubicado los 64, de ellos 63 se encuentran en Chile, una adolescente se encuentra en México. Los oficiales tomaron contacto con el padre que está en Chile y una videoconferencia con la madre y la niña, verificando que se encuentra bien. Es decir, con eso cerramos el ciclo que tenemos todos ubicados respecto de este nómina acotada que estamos verificando. Y mucha de esa información se puede hacer a través de los cruces de base de datos, que es lo que arrojó esta situación de que el Estado tenía mucha información, pero a lo mejor faltaba la articulación precisa para poder trabajar con ella, y también los resguardos, que significa datos sensibles como el caso de los menores.
3: Ya, y la voz de Eduardo Serna, el director general de la PDI, dando cuenta que finalmente fueron localizados los 64 niños y niñas y adolescentes de origen haitiano. La ministra de Desarrollo Social, María Jesús Wolf, señaló que ahora el siguiente paso en torno a este tema, donde aparte de tener que verificar el estado general de las reunificaciones familiares en términos preventivos, hay que asegurarse de que los niños estén escolarizados, estén bien y que puedan también eliminar las brechas que demuestra el Estado en sus diversas instituciones, añado. Recordemos que todo esto se da en el contexto de una denuncia que realiza el Servicio Nacional de Migraciones, encabezado por Frank Sauerbaum, en donde los menores fueron reportados como desaparecidos en su momento, y también generó mucha alarma, por cierto, tras el ingreso al país mediante vuelos charter durante entre enero y octubre del año pasado, bajo el programa de reunificación familiar. Bueno, finalmente la PDI da cuenta de que fueron localizados los 64 niños, niñas y adolescentes de origen haitiano. Todo esto a la espera de qué va a pasar cuando se entreguen los antecedentes del informe final de la Contraloría, que se espera para esta semana. Seguimos en el Congreso. La sala del Senado comenzó a discutir la mega reforma. Gonzalo Aguirre lo cuenta.
20: La tarde de este martes, la sala del Senado comenzó a sesionar para abordar el proyecto de reconstrucción del gobierno que la semana pasada fue despachado desde la Comisión de Hacienda. Para esta jornada de miércoles, la instancia está citada de las 10 a las 13 y de las 16 a las 20 horas. La idea original es que hoy el Senado vote en general la mega reforma, pero ese plazo podría extenderse en pos del diálogo. Recordemos que la presidenta de la Cámara Alta, Paulina Núñez, dijo que si construir un acuerdo y lograr una mayoría significa tomarnos unos días más, estoy disponible para dar ese espacio, la escuchamos.
21: ¿Cuándo se va a votar este proyecto? Que para algunos hoy día es la gran interrogante. Se va a decidir en una reunión de comité, que es la instancia que decide de esto, mañana a las 15 horas. Y esto responde simplemente a una cuestión muy práctica. Tenemos que tener los votos para aprobar este proyecto.
20: También durante esta semana entregaron sus propuestas los representantes del Partido Socialista y el Frente Amplio, los ministros Alvarado y Quirós, en La Moneda. Fue consultado por los ajustes en el Congreso el ministro de Hacienda, Jorge Quirós.
22: Siempre estamos conversando con los senadores y senadoras y siempre estamos viendo posibilidades de ajustes. La verdad es que siempre hemos planteado que el día tiene 24 horas, así que son muchas horas por delante, no hay necesidad de extender el plazo en semana, pero sí podemos trabajar fines de semana, tarde, mañana, noche y tratar de llegar al máximo acuerdo.
20: Sobre la posibilidad de que la invariabilidad tributaria se establezca a 20 años, pero que el impuesto corporativo baje a 22%, el titular de Hacienda dijo que esa es una conversación que hemos tenido con los parlamentarios y que están llanos a considerarlo.
3: Otro tema que la Fiscalía ha calificado como un hecho histórico tiene que ver con las condenas. Declarados culpables 17 personas en este multimillonario fraude a Fonasa de la licencia médica falsas. Gloria Gutiérrez lo cuenta.
0: El séptimo tribunal oral en lo penal de Santiago declaró culpables a las 17 personas acusadas de fraude en más de 70.000 licencias médicas falsas emitidas entre 2020 y 2022, que significaron un perjuicio de 50.000 millones de pesos al sistema de Fonasa, según planteó el director de la institución. De estas 17 personas, 9 corresponden a médicos que junto a otros 4 colaboradores conformaron empresas de fachada para cometer los delitos de asociación ilícita, fraude de subvenciones, lavado de activos y lo central, la emisión de licencias médicas falsas. También se declaró culpable a otros 4 sujetos por la compra de al menos 50 licencias. El director de Fonasa, César Oyarzo, valoró la resolución.
5: Estamos enfrentando organizaciones que están haciendo fraude, que ya no es un problema de un profesional emitiendo una licencia discutible, sino que son organizaciones criminales establecida para llevar recursos de la seguridad social a sus propios beneficios. 50.000 millones estamos hablando acá. Eso para los beneficiarios de Fonasa es un tremendo impacto. Nosotros habíamos partido efectivamente de un piso estimado acá de un fraude del orden de los 30.000. En el veredicto escuchamos que esa cifra es más amplia y según las notas que tomé estamos más cerca de los 50.000 millones.
0: Según el tribunal, parte del dinero obtenido por estos ilícitos fue destinado a la compra de inmuebles en Chile y Colombia, incluyendo propiedades en Barranquilla y en diversas comunas de Santiago, además de al menos 4 vehículos, inversiones financieras y transferencias de fondos al extranjero. Las penas que deberán cumplir los 17 condenados se conocerán el próximo 31 de agosto.
6: Y otra noticia del día, y lo que ha marcado las últimas horas tiene que ver con lo que había ocurrido durante esta jornada por parte del Tribunal Constitucional de escuchar los alegatos en parte de la oposición a propósito de un requerimiento que presentó la oposición en torno a la ley Escuelas Protegidas. Esto a propósito de algunos hechos puntuales que presentaba la iniciativa. Bueno, durante las últimas horas, esto se comunicó a eso de las 10 de la noche, el pleno del tribunal se pronunció ante este tema y en el que finalmente, lo dice cooperativa.cl, podó la ley. Y lo vamos a explicar por lo siguiente. Respecto del artículo 1, que faculta la revisión de mochilas, bolsos u otros efectos personales de las y los estudiantes, el TC, cito textual, declaró contraria a la Constitución la frase que indica que, en el caso de que el padre, madre o apoderado no concurra dentro del plazo y o condiciones específicas establecidas en el reglamento interno, el sostenedor de
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24: 0 horas 31 minutos.
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1: Es la 1 de la madrugada, 6 minutos.
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1: Es la 1:00 a.m, 34 minutos.
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1: 2:05 a.m.
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1: 2:37 a.m.
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1: 3:00 a.m, 4 minutos.
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1: 3 de la madrugada, 30 minutos.
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1: Son las 4 de la madrugada, 6 minutos.

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1: Son las 4 de la madrugada, 57 minutos.
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1: Son las 5 de la madrugada, 56 minutos.
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12: ¿Cómo están? Buenos días. Bienvenida, bienvenido a esta primera edición del diario de Cooperativa en esta jornada ya de miércoles 24 de junio. Cielos nublados, bruma en la capital, la temperatura llega a 5 grados 6 décimas a esta hora. Hay una humedad que llega a 56%. Estamos esperando una condición bien similar a la que tuvimos ayer, con una máxima de 15 grados en la capital. Se espera que la mínima sea de 0 grados. Ayer en algunas zonas del norte de la región metropolitana y en Lopinto, en la estación Lopinto de Meteorología, el termómetro marcaba 4 grados bajo cero. La sensación térmica tiene que haber andado por ahí. Cielos parciales durante todo el día, dice Meteorología, no se prevé nada de agüita, nada de lluvia, al menos hasta este viernes. Vamos a permanecer igual, entre los 0 y los 15 hoy, entre los 2 y los 20 mañana, entre los 4 y los 18 el viernes. ¿Qué ocurre a lo largo del país? En el extremo norte, en Arica, van a llegar a los 21 grados con cielos cubiertos a esta hora, variando a parciales, la misma condición que en Iquique, donde van a llegar a los 20 grados. 17 es la máxima prevista para Antofagasta, con una condición bien similar. Cielos cubiertos durante la mañana, variando a parciales o despejados en la tarde. 23 grados en Copiapó, con cielos despejados durante todo el día. Extrañamente, La Serena, Coquimbo, ahí en la costa, están con cielos despejados también, pero absolutamente adecuados para estas vacaciones de invierno, si es que quieren visitar el norte chico. Cielos despejados, digo, en La Serena, Coquimbo, ahí en la zona costera, la máxima sí bajita, 16 grados no más. En la región de Valparaíso, otra de las preferidas por los santiaguinos para las vacaciones de invierno, la zona costera va a llegar a los 17 grados con cielos parciales durante la mañana. Se prevé algo de viento durante la tarde. Si nos vamos un poco más al sur, en la región de O'Higgins se esperan una máxima de 14 grados con cielos parciales. En Talca, cielos parciales también con una máxima, pero inexistente, de 9 grados. Igual que en Chillán, donde van a llegar apenitas a los 8. 10 grados se esperan en Concepción, donde se aguarda también que caiga una que otra gotita en la mañana y en la tarde. Literalmente muestra una gotita cayendo de la nube Meteorología, así es que no esperen mucho más. 10 grados la máxima que se prevé en Temuco, ahí sí con chubascos ya en regla, y con viento incluso durante la mañana y durante la tarde. Los chubascos no van a llegar a la noche. Chubascos también sobre Valdivia durante la mañana, durante la tarde. A esta hora solo cielos nublados, 12 grados de máxima en la capital de Los Ríos. 11 grados de máxima para Puerto Montt, donde ha estado lloviendo durante la madrugada y se va a mantener así también durante la mañana, pero durante la tarde tendrán cielos parciales. Sale la lluvia también de la región de Coyhaique, de la región de Aysén, en la ciudad de Coyhaique, 9 grados la máxima allí. Estuvo lloviendo de madrugada, no se prevé mucho más. Cielos solo parciales para las Torres del Paine, con una máxima de 4 grados. La misma condición para Punta Arenas, con una máxima de 6. 3 grados bajo cero la máxima en la Antártica, donde se esperan chubascos de nieve, aunque van a variar los cielos a parciales durante el día. Cielos cubiertos en Juan Fernández, con una máxima de 15 grados. Hasta los 23 llegan en Rapa Nui, con chubascos durante todo este miércoles 24 de junio. Así está Chile, así partimos el diario de Cooperativa.
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13: 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Y aquí hay WOM, y no vamos a parar.
12: Siempre directo a las noticias, conocemos los avances de las principales informaciones de las que les vamos a estar contando durante esta mañana. Partimos con Carabineros, que informó la detención de 3 de los 5 delincuentes presuntamente involucrados en la muerte de un menor de 12 años en San Bernardo, en medio de una encerrona al vehículo de su familia. Uno de los aprehendidos tiene solo 17 años, Pablo Rivera, con el avance.
14: Al menos 3 detenidos han dejado hasta el momento las diligencias investigativas por parte de Carabineros para dar con el paradero de los antisociales que provocaron la muerte de un menor de solo 12 años en San Bernardo en medio de una violenta encerrona. De los aprehendidos, uno de ellos es un adolescente de 17 años, quien es indicado como el conductor del vehículo en que arrastraron a la víctima por al menos 3 kilómetros. Mientras continúa la búsqueda de los otros 2 involucrados, esta jornada se llevará a cabo la audiencia de control de detención y formalización de los detenidos. Todos los detalles en la próxima edición del diario de Cooperativa.
12: El hecho reabrió 2 debates a nivel político, uno sobre delincuencia juvenil y si acelerar o no cambios a la ley de responsabilidad penal adolescente. También está sobre la mesa la petición de algunos alcaldes de apoyo de las Fuerzas Armadas en materia de seguridad. Camila López con el avance.
15: La muerte de un niño de 12 años durante una encerrona en San Bernardo generó nuevas reacciones políticas y reabrió el debate sobre la delincuencia juvenil. El presidente José Antonio Kast calificó el hecho como dramático, mientras alcaldes y parlamentarios pidieron acelerar la reforma a la ley de responsabilidad penal adolescente que se tramita en el Senado. En paralelo, surgieron llamados para evaluar el apoyo de las Fuerzas Armadas en tareas de seguridad, propuesta que el gobierno descartó por ahora. Un caso que mantiene la presión sobre las autoridades en materia de seguridad pública y combate al crimen violento. Los detalles los revisamos luego en la primera edición del diario de Cooperativa.
12: Vamos a estar hablando de ese debate político surgido de este homicidio, de la muerte de este niño de solo 12 años en la madrugada de ayer en San Bernardo. Aún sin el apoyo unánime del oficialismo ni del partido de la gente, el Pleno de la Cámara dio luz verde a la acusación constitucional contra el exministro de Hacienda Nicolás Grau. La próxima semana tendrá que defenderse en el Senado Jorge Espinosa Cuellar con el avance.
16: Aún sin el apoyo unánime de RN, del PDG ni de los diputados que fueron de Evópoli, la derecha consiguió aprobar la acusación constitucional contra el exministro Nicolás Grau, quien ahora deberá defenderse en el Senado. Desde el Frente Amplio arremetieron con fuerza contra el actual ministro Jorge Quirós por, supuestamente, haber mantenido en reserva un informe de la DIPES que desestimaría errores aritméticos en las proyecciones del gobierno anterior. Los detalles luego en la mesa de reporteros, aquí en el diario de Cooperativa.
12: La sala del Senado comenzó la discusión del proyecto de reconstrucción, la mega reforma del gobierno, que debería votarse en general esta tarde, a menos que los comités decidan esperar para prolongar las conversaciones que podrían permitir un mayor respaldo a la iniciativa. Se refirió a esa posibilidad la presidenta del Senado, Gonzalo Aguirre, con el avance.
17: La tarde de este martes, la sala del Senado comenzó a discutir en general el proyecto de reconstrucción del gobierno, el que se podría votar hoy mismo, a menos que los comités decidan otra cosa esta tarde para seguir en las conversaciones que posibiliten un mayor respaldo a la iniciativa. Si podemos contar con los votos, que así sea, pero eso no cae del cielo, dijo la presidenta del Senado, Paulina Núñez. Desde el gobierno, en tanto, el ministro de Hacienda, Jorge Quirós, dijo que no hay necesidad de extender el plazo. Estaremos revisando esas declaraciones en esta edición del diario de Cooperativa.
12: Negociar o no negociar, ceder en algo o no ceder en algo, ese parece ser el dilema, ¿no? Otro tema, el Tribunal Constitucional objetó aspectos de la nueva ley de escuelas protegidas. Entre ellas, impugna que Carabineros o la PDI puedan revisar estudiantes sin una orden del fiscal y previo requerimiento del establecimiento. Esto responde a una solicitud que habían formulado parlamentarios de oposición, entre ellos la senadora de la Democracia Cristiana, Yasna Proboste. El Tribunal Constitucional declaró inconstitucionales varias disposiciones de este proyecto de ley que busca fortalecer la seguridad, el orden y la convivencia en los establecimientos educacionales, dice el gobierno, aunque mantuvo vigente el TC la mayor parte de la iniciativa. La decisión responde a requerimientos presentados, decíamos, por parlamentarios de oposición, afecta principalmente normas relacionadas con la revisión de mochilas, sanciones disciplinarias y criterios de admisión escolar. Lo vamos a estar revisando en detalle más adelante. Miramos, como siempre, lo que está ocurriendo en el mundo y miramos también el deporte, lo que está ocurriendo en Chile, con Javier Correa castigado con 4 partidos en Colo-Colo. Ya no me acuerdo por qué era lo de Javier Correa, por reclamos contra el árbitro o contra los árbitros después de un partido. En el Mundial, Colombia clasificó a los 16avos de final. Todavía tengo dudas de que se diga así. Quedó entre los 32 mejores del Mundial y Cristiano Ronaldo apareció y anotó un doblete ante Uzbekistán. Terminaron ganando 5-0 los portugueses. Hoy los duelos Escocia-Brasil y República Checa-México serán transmisión de Cooperativa Deportes. Lo contamos todo, estamos aquí hasta las 9 de la mañana, hacemos el diario de Cooperativa.
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4: Algunos datos del sitio del Banco Central como cada mañana. El dólar observado, 915.58 pesos. El euro, 1.041.73, ambos ligeramente al alza. La unidad de fomento en este día miércoles 24 de junio, 40.804 pesos, así cerradito, 40.804 pesos. La libra de cobre se transó ayer en $6.16.
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4: Vamos a las calles de Santiago, damos una primera mirada a la información policial de las últimas horas. Siempre contigo, Felipe Cofré. ¿Cómo estás? Buen día.
6: Hola, buen día, Vero. Claro, información policial que nos lleva durante esta jornada a la comuna de La Florida. Ahí se registró un homicidio de una persona que recibió varios disparos en su cuerpo luego de huir de un ataque armado donde se efectuaron al menos 30 disparos. Esta persona estaba al interior de un vehículo cuando fue abordada por personas que se bajaron desde otro automóvil, esto en calle Apolo 11. Luego de escapar algunos metros, esta persona fue acribillada y cayó abatida finalmente por los disparos. Se investiga un tema vinculado al consumo de drogas en este caso, y es el equipo ECO el que está a cargo de las diligencias. También en la comuna de La Florida se registró anoche una violenta encerrona en donde se investiga por qué dos delincuentes resultaron heridos, los que habrían participado de esta encerrona, y que accidentalmente se les habría escapado un disparo al interior del auto que ya habían robado y que dejaron abandonado, además porque tenía un sistema corta corriente. Esto ocurre en la calle Galicia, también en la comuna de La Florida. El detalle de esta y otras informaciones vamos a estar ampliándolas más adelante.
4: Vamos a estar contigo con todos los detalles, Felipe Cofré. Muchas gracias, buen día.
6: Buen día.
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4: Hacemos el diario de Cooperativa y queremos siempre estar acompañados por ustedes en el WhatsApp Cooperativa, el más 569-78-880770. Y sobre la mesa les quería poner este tema relacionado con un hombre, un conductor de 38 años, que ya tenía una condena por conducir en estado de ebriedad, una condena que data del año 2009, y que por el tiempo, 17 años, está prescrita y por lo que no fue considerada en el tribunal. ¿Por qué importa este hombre? Porque fue detenido por carabineros manejando a 264 kilómetros por hora en la Costanera Norte. No me equivoqué, no a 160, no a, no, a 264 kilómetros por hora. Cuando en la Costanera Norte, para los que no la conocen, no son de Santiago, hay sectores donde se puede andar a unos 80 kilómetros por hora. Me da la impresión de que a 100 no se puede andar en ningún sector. Pero este señor, llamémoslo señor, iba a 264 kilómetros, lo detuvieron, y el lunes el octavo juzgado de garantía de Santiago llevó a cabo su formalización. En el marco de la celebración del Día del Padre, Carabineros de la 32ª Comisaría había concretado la detención de este hombre por conducción temeraria. La zona donde se desplazaba era de un máximo de 100 kilómetros por hora. Él iba a bordo de un vehículo de alta gama, un BMW. Carabineros cuestionó que su actuar puso en grave riesgo su vida, y cada uno hace lo que quiere con su vida, es cierto, pero también ponía en riesgo la vida de otros usuarios de la autopista. El Ministerio Público pidió la medida cautelar de arresto domiciliario total, pero el tribunal lo desestimó. Decretó firma mensual, arraigo nacional durante los 90 días que dure la investigación. Y lo que más llamó la atención es que no le retiraron la licencia de conducir. Porque uno entiende incluso que haya quedado en libertad y que lo dejaran en su casa mientras se investigue las razones que él podría dar para manejar a 264 kilómetros por hora ahí en la Costanera Norte, pero se lo va a dejar también conducir durante este tiempo. Debe haber normas legales que así lo establecen, ¿no? El tribunal tiene que haberse afirmado en algo. Tiene que tener un respaldo para una decisión de este tipo. Lo que pregunto va más allá de lo legal. ¿Por qué a alguien que tiene este tipo de poco cuidado, de poca atención por la seguridad, no solo propia, sino de los demás, tendríamos como sociedad que permitirle que reitere una condición, una situación como esta? ¿Por qué podría conducir nuevamente este señor? Y si nuevamente Carabineros lo sorprende conduciendo a 264 kilómetros en una autopista o en una carretera, su BMW. Ya les decía que tiene 38 años y antecedentes policiales por haber conducido en estado de ebriedad, algo que es del año 2009. ¿Qué se hace con una persona de este tipo? ¿Se le quita la licencia de conducir? ¿Debería haberlo hecho el tribunal? A lo mejor algún abogado nos puede llamar y nos puede contar por qué en este caso concreto no aplica esa medida. Queda la pregunta hecha sobre la mesa. ¿Castigo temporal antes de que, porque todo se está investigando todavía, ¿no? No es esta la condena, son solo las medidas cautelares. ¿Pero deberíamos dejar conducir a alguien en esta condición? ¿O con esta idea de que manejar a 264 kilómetros por hora está bien, es razonable? Opinen, el WhatsApp cooperativo, el de siempre, el más 569-78-880770. Cuéntenos si en la ciudad donde ustedes viven hace frío o si hoy tienen menos frío que en días anteriores. Nosotros que estuvimos con menos un grado bajo cero hace un par de días, estar con, ¿cuánto tenemos hoy? Algo así como 5 grados. Parece menos terrible, pero ustedes nos pueden contar.
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4: Miramos la información de deportes. Sabemos de Javier Correa, castigado finalmente con 4 partidos en Colo-Colo por sus dichos contra un árbitro y contra los árbitros, y sabemos también del Mundial de Colombia, de Portugal, lo que se viene hoy, Sebastián Aguilar.
8: El delantero de Colo-Colo, Javier Correa, recibió 4 fechas de castigo por las críticas emitidas contra el árbitro Nicolás Gamboa tras el partido entre Los Alvos y Huachipato por la Copa de la Liga. El atacante Albo deberá purgar dicha sanción en las primeras 4 fechas de la segunda rueda del torneo nacional. En la U, Matías Saldivia extendió su vínculo con el club por una temporada más, renovable por objetivos hasta 2029. Tras firmar el acuerdo, el defensa comentó su alegría por seguir en el elenco azul.
9: Primero que nada, agradecer al club por seguir confiando en mí. Después, la verdad me pone muy contento porque a la edad que tengo, que sigan confiando en mí, es muy importante. Siempre dije que es un lugar que desde que llegué me hicieron sentir muy cómodo, tanto la gente del club, del staff, como después con el tiempo la gente en el estadio y en la calle, me hacen sentir su cariño. Entonces, para mí era muy importante sellar este vínculo, que siga creciendo. Así que nada, muy contento con lo que pasó. Y este es un club que a mí me abrió las puertas y me trató de una manera muy sana. Entonces, las ganas de retribuir esas cosas mías siempre fueron muchas.
8: En el Mundial, Colombia clasificó a los 16avos de final tras vencer a la República Democrática del Congo por 1-0. Más temprano, por el mismo grupo, Portugal derrotó por 5-0 a Uzbekistán con 2 goles de Cristiano Ronaldo, que disfrutó el primer triunfo luso en la Copa del Mundo.
10: Mejoramos. La vida es así. Hay contrapartidas que tenemos durante los partidos, durante la vida, y lo objetivo principal es siempre mejorar. Fue lo que hacemos. Te puedo decir que fue una semana muy, muy dura, una semana difícil, una semana que la opinión pública fue muy dura con nosotros, todos los jugadores, especial para mí, para entrenador. Pero si es siempre así, no pasa nada, porque como debes calcular, ya son 23 años de profesión, y siempre cuando las cosas van bien, Cristiano bien. Cuando va mal, es un retirado, ya está viejo, siempre será así. Pero bien, de una buena respuesta yo y mis compañeros, que era lo que queríamos. Estábamos bien posicionados, jugamos bien, jugamos con las líneas arriba, y cuando así es muy difícil parar Portugal. No es coincidencia que marcamos 5 goles. Hoy en día en el fútbol es muy difícil, y la verdad que estoy muy, muy contenta. Ahora a descansar y seguir para lo próximo.
8: En esta jornada de miércoles comienzan las definiciones de los grupos. A las 15 horas Canadá enfrenta a Suiza y Qatar se mide ante Bosnia por el grupo B. A las 18 horas se define el grupo C con los partidos entre Haití y Marruecos y Brasil ante Escocia. Y a las 20 horas se define el grupo A, donde México juega ante Chequia y Corea del Sur enfrenta a Sudáfrica. Con la información del deporte, en el Diario de Cooperativa.
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4: Revisamos las portadas de algunos periódicos en su versión digital y partimos, por supuesto, cómo no, por cooperativa.cl, que es nuestro diario electrónico. ¿Qué destaca a esta hora de la mañana? El especial del Mundial 2026. Colombia sacó pasajes a 16avos del Mundial tras batir a República Democrática del Congo. Al cuadro cafetalero ahora le queda disputar el primer puesto de su grupo. Brasil y Escocia se enfrentan en una final por el pase a 16avos del Mundial. Veo que me voy a encontrar con esta palabra harto en estos días, ¿no? No es que esté mala, aunque no lo crean, buscamos en la RAE. Es correcto, es absolutamente aplicable, pero suena muy feo, es como otras palabras, como coletazo, por ejemplo. Dificulto que me vayan a escuchar muchas veces decir coletazo. Ya. Suiza y Canadá definirán el liderato del grupo B en el Mundial y México se mide con República Checa en busca de mantener su paso perfecto en el Mundial. Aunque escuchaba ayer a su director técnico y él decía que no habían jugado bien. Era bien crítico con la actuación de México, que de todas maneras ha ganado sus dos primeros partidos. Hay otros temas en cooperativa.cl. Tribunal Constitucional podó la ley Escuelas Protegidas. La senadora Yasna Proboste decía en sus redes sociales que había dejado sin corazón este proyecto. Todo a partir de un requerimiento de un grupo de parlamentarios opositores, entre ellos la misma senadora Proboste. ¿Qué más? Corte Suprema ratificó condenas en el triple crimen de los carabineros en Cañete del 27 de abril del año 2024. Y expresidenta del Tribunal Constitucional apoya reforma, la acusación constitucional no se está usando debidamente. Es lo que dijo ayer en conversación con lo que queda del día Marisol Peña, aludiendo a la acusación que enfrenta el exministro de Hacienda, Nicolás Grau. Eso está en cooperativa.cl. Tengo por aquí la portada de El Mercurio. Aprueban acusación contra el exministro Grau, aunque descuelgues de diputados de RN generan roces con republicanos. Con menos votos de los esperados, el oficialismo avanza con el libelo en la Cámara, que ahora pasa al Senado. Hecho conmoción al país, niño de 12 años es asesinado en Encerrona y alcalde socialista insiste en que militares colaboren en el combate de la delincuencia. La muerte del menor ocurrió en medio de un tour delictual de los asaltantes que antes atracaron una bencinera. Carabineros detiene a 3 jóvenes acusados de ser autores directos del crimen y a un cuarto por receptación. El gobierno propone que alumnos expulsados por faltas graves pierdan prioridad en el sistema de admisión, en el SAE. Ingresa proyecto al Congreso. El TC declara inconstitucional la revisión de mochilas sin orden del fiscal, la prohibición de vestimentas y la restricción a la gratuidad. Esto en el marco de la ley de escuelas protegidas que llegó al Tribunal Constitucional. Lo último en el Mercurio, Oscar Landerreche se impone a Alejandro Mico y será el nuevo decano de la Facultad de Economía y Negocios de la Universidad de Chile. Ahora sí, lo último en el Mercurio, ubican a todos los niños haitianos del listado de Contraloría. En 15 comunas del país había 63 y uno, el número 64, está en México, sí, junto a sus padres. Tengo por aquí la portada de La Tercera, Escuelas Protegidas, Tribunal Constitucional da duro golpe al gobierno y declara inconstitucional inhabilidad para acceder a la gratuidad. Y detienen a 3 implicados en Encerrona, que terminó con homicidio de niño de 12 años. ¿Algo más? Mega reforma, gobierno presiona para votar proyecto en el Senado, pese a propuesta de pausa. Y tengo por aquí también el diario financiero, que en esta mañana, ¿qué está destacando? Spotify, sellos discográficos y plataformas de streaming activan lobby en Chile contra la ley Tommy Rey. Representantes de estas empresas han intensificado las gestiones ante el gobierno para frenar el proyecto que crea un canon sobre streaming, advirtiendo riesgos para el TLC, el Tratado de Libre Comercio con Estados Unidos, y para un negocio de 120 millones de dólares al año. Es el título más destacado esta mañana en el diario financiero. Vamos a las calles de Santiago, retomamos el contacto con Felipe Cofré. Hay novedades en la investigación por la muerte del niño de 12 años ayer en la comuna de San Bernardo, en medio de la encerrona al vehículo de su familia. Te escuchamos, Felipe.
6: Sí, Vero, porque hace pocos minutos nada más, Carabineros ha confirmado la detención de un cuarto imputado en el delito de este menor de 12 años asesinado en medio de un encerrón en San Bernardo. Se trata de un adolescente de 17 años, chileno, que se fue a entregar a la 14ª comisaría de San Bernardo acompañado de su padrastro. Recordemos que todavía hay diligencias, ya hay habían tres personas detenidas, se suma un cuarto que van a ser formalizados en el juzgado de garantía de San Bernardo cerca de las 10 de la mañana por el delito de robo con homicidio. Todo mientras todavía hay diligencias para encontrar a otro implicado. Aparentemente son 5 las personas que participaron, entre ellos menores de edad. Ya hay otro menor de 17 años detenido. Por supuesto, nos vamos a quedar muy atentos a estas diligencias que todavía se encuentran en curso.
4: Una información de último minuto entonces, con un nuevo detenido por el homicidio de este menor de edad, que, recordemos la historia, se trasladaba junto a su padre y a su tía. Venían desde Argentina, donde habían estado celebrando el día del padre. La tía los había ido a buscar al aeropuerto, los estaba llevando a la casa de la madre en Puente Alto. Se equivocaron en una salida y cuando estaban tratando de retomar la autopista es que fueron retenidos por este grupo de delincuentes, entre ellos menores de edad. José Antonio Kast, el presidente, en sus redes sociales dice que valora el trabajo de la policía en este caso. Vamos a volver contigo en cualquier momento, Felipe. Muchas gracias.
6: Buen día.
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5: 5 grados. 5 grados en Santiago.
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8: Cooperativa. 6:39 minutos. 6:39 minutos.
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9: Hacemos el diario de Cooperativa desde la ciudad de Santiago. Estoy mirando la temperatura, se la voy a dar en un segundo porque no quiere abrir el sitio de meteorología. Ya vamos a estar también con los detalles y reacciones de la aprobación de la acusación constitucional contra el exministro de Hacienda, Nicolás Grau. Vamos a dar una primera mirada porque en lo que queda del día conversaron con la expresidenta del Tribunal Constitucional, Marisol Peña.
10: Lo que no es novedoso es que se acuse constitucionalmente a un ex ministro de Estado, porque indudablemente las acusaciones de los últimos años han recaído básicamente en ministros de Estado, con la excepción, ustedes recordarán bien, de las acusaciones contra ministros de la Corte Suprema, que finalmente terminaron siendo destituidos en el cargo. Pero a mí me parece, y así lo he planteado, que esta acusación tiene la particularidad de no lograr configurar los deberes jurídicos que se le imputan al exministro de Hacienda. Dicho en otras palabras, se le imputa negligencia, mal desempeño en su cargo, pero eso no es suficiente para configurar una responsabilidad constitucional que lleve aparejada la inhabilidad por 5 años para desempeñar cargos públicos.
11: Lo que se está cuestionando aquí es la elaboración de las proyecciones fiscales y del informe de finanzas públicas, ¿no es cierto? Aquí,
10: así es.
11: ¿Qué escenarios se abren si no es posible distinguir entre una discrepancia, como decíamos, técnica y una infracción a la Constitución?
10: Pienso que su pregunta, Paula, nos interpela desde el punto de vista de la responsabilidad de los parlamentarios. Responsabilidad que tiene que ver, en primer lugar, con entender que la acusación constitucional es un mecanismo de última ratio. Y si se sostiene la acusación constitucional que existían advertencias previas del Consejo Fiscal Autónomo, del Fondo Monetario Internacional en relación con los errores, inadvertencias o negligencias que se le imputan al exministro Grau, la pregunta lógica que surge es ¿por qué no se activaron esas alertas a través de los mecanismos de fiscalización política que dispone la Cámara de Diputados? Y me refiero básicamente a la posibilidad de interpelarlo o de constituir comisiones investigadoras. Se habla de un déficit de alrededor de 2,1 billones de pesos que el actual ministro de Hacienda, Jorge Quiroz, ha dicho que no están explicados, pero el Consejo Fiscal Autónomo señala que esto no se habría debido a errores aritméticos y tiende más bien bien a fundamentar desde el punto de vista técnico, no jurídico, que se hayan producido esas inadvertencias que yo entiendo que se deben en gran parte al manejo de imponderables económicos que es absolutamente imposible prever con certeza.
9: Entrevista completa, Marisol Peña, la pueden revisar en todas las plataformas de Cooperativa.
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9: El secuestro de una persona extranjera se registró en pleno centro de Valparaíso, a pasos del Congreso Nacional. Carabineros logró frustrar el plagio. Belén Velázquez con la historia.
12: Con un detenido terminó una persecución policial iniciada frente al Congreso Nacional, precisamente en el costado del terminal rodoviario de Valparaíso, donde al menos 5 sujetos intentaron secuestrar a una mujer boliviana. El hecho ocurrió a mediodía, cuando los sujetos abordaron a la mujer, que según su testimonio, llevaba 4 días en Chile para llevarla a la fuerza a un vehículo. Sin embargo, su resistencia alertó a transeúntes y permitió el rápido actuar de carabineros que se encontraban en las inmediaciones, quienes siguieron el auto de los imputados hacia el sector del Cerro Barón, donde los sujetos chocaron y 4 de ellos lograron huir. El comandante de carabineros, Daniel Guzmán, confirmó que se detuvo a un sujeto y que se recuperó a la víctima en buenas condiciones.
13: Es abordada por 5 individuos e introducida a un vehículo para posteriormente salir del lugar. Gracias a la denuncia rápida de los testigos del hecho, pudimos detectar este vehículo, darle un seguimiento y así lograr la detención. Al ver que iban en seguimiento de personal policial, perdieron el control del vehículo, chocaron. Un vehículo que está estacionado, descendiendo rápidamente y se van a la fuga en distintas direcciones. Gracias a la intervención del personal policial, se pudo entregar las características a la central de comunicaciones para poder al final dar con uno de estos individuos que se encontraba arriba de una techumbre. Además, pudimos recuperar dinero en efectivo que portaban estos individuos, lo más importante, a la persona que había sido secuestrada. El dinero que se recupera lo portaba en la persona detenida. La víctima no ha manifestado que era de propiedad de ella. Hablamos de más alrededor de 5 millones.
12: Los motivos tras el secuestro no han sido revelados, aunque se manejan algunas líneas investigativas, según confirmó el delegado presidencial Manuel Millones, mientras que el CDMI de Seguridad, Hernán Silva, por el momento no habla de crimen organizado.
14: Un hecho grave que existe un secuestro en el plan de Valparaíso, y por cierto que será la investigación policial la que concluirá los alcances y las características de este hecho. Quiero destacar que la presencia de carabineros en el lugar permitió detener, evitar y frustrar ese secuestro y detener a uno de los individuos. Eso ahora bien de la función policial.
15: El delincuente está dispuesto a todo, no le interesa si hay luz de día o hay presencia de personas, pero probablemente ellos hayan estimado que la operación que iban a realizar era de bajo riesgo, que iba a costar menos tomar posesión de la víctima y subirla arriba al vehículo.
16: ¿Crimen organizado, Seremi?
15: No, yo no, a esta altura, con la información que está disponible, solamente me acredito que hay una persona que fue ingresada con su voluntad a un vehículo, hubo que hacer un seguimiento, se detuvo una persona y la víctima está en esta situación. Ahora, lo que vaya a suceder posteriormente lo tiene que determinar la fiscalía.
12: Un detenido con antecedentes penales y 4 sujetos a la fuga deja el intento de secuestro a una mujer boliviana en pleno centro de Valparaíso, a solo metros del Congreso Nacional, hecho que ya es investigado por las policías.
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9: Hablemos de licencias médicas fraudulentas y de 17 personas que fueron declaradas culpables por un multimillonario fraude a Fonasa por la emisión y venta de licencias falsas. Entre ellos hay médicos y compradores. Gloria Gutiérrez con el reporte.
17: El 7º Tribunal Oral en lo Penal de Santiago declaró culpables a las 17 personas acusadas de fraude en más de 70.000 licencias médicas falsas emitidas entre 2020 y 2022, que significaron un perjuicio de 50.000 millones de pesos al sistema de Fonasa, según planteó el director de la institución. De estas 17 personas, 9 corresponden a médicos que junto a otros 4 colaboradores conformaron empresas de fachada para cometer los delitos de asociación ilícita, fraude de subvenciones, lavado de activos y lo central, la emisión de licencias médicas falsas. También se declaró culpable a otros 4 sujetos por la compra de al menos 50 licencias. El director de FONASA, César Oyarzo, valoró la resolución.
18: Estamos enfrentando organizaciones que están haciendo fraude, que ya no es un problema de un profesional emitiendo una licencia discutible, sino que son organizaciones criminales establecidas para llevar recursos de la seguridad social a, ¿cierto?, sus propios beneficios. 50.000 millones estamos hablando acá. Eso para los beneficiarios de FONASA es un tremendo impacto. Nosotros habíamos partido efectivamente de un piso estimado acá de un fraude del orden de los 30.000. En el veredicto escuchamos que esa cifra es más amplia y según las notas que tomé estamos más cerca de los 50.000 millones.
17: Según el tribunal, parte del dinero obtenido por estos ilícitos fue destinado a la compra de inmuebles en Chile y Colombia, incluyendo propiedades en Barranquilla y en diversas comunas de Santiago, además de al menos 4 vehículos, inversiones financieras y transferencias de fondos al extranjero. En cuanto a la posible recuperación de estos recursos, escuchamos a quien lideró la investigación, el fiscal de alta complejidad Oriente, Álvaro Pérez.
19: Vamos a hacer las gestiones respectivas. Bueno, ahora viene una etapa que es precisamente para discutir cuáles son los bienes que van a ser objeto de comiso. Pero ya contamos con colaboración internacional a través de la Fiscalía Nacional, con la PAR colombiana, y de hecho los bienes se encuentran hoy día sujetos a medidas cautelares reales. Están precautoriados y por lo tanto nuestra idea es solicitar que mediante una resolución de este tribunal se pueda hacer la tramitación respectiva con las autoridades de Colombia.
17: Las penas que deberán cumplir los 17 condenados se conocerán el próximo 31 de agosto.
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9: Tras un año privados de libertad, el Ministerio Público anunció que no perseverará en la investigación.

0: La jefa de cabina, quien valoró la decisión de la Fiscalía Regional de Tarapacá, como también de los informes concluyentes de la Policía de Investigaciones.
1: La fiscal regional que ahora se encuentra en Iquique, bien es cierto que ha tenido una altura de mira respecto de los antecedentes y ya ha podido indagar lo suficiente para establecer cuál es la relación de los hechos y cuál es la vinculación con el resto de los imputados. Y asimismo el trabajo de la fiscal Sacfi ha sido contundente en develar que no existe ningún tipo de dolor en relación con María Fernanda Rebolledo y con Rodrigo Silva. Y eso se ha manifestado en que todos los informes y las solicitudes de investigación de la Policía de Investigaciones llegan a la misma conclusión. Claro, nosotros teníamos esos informes dispuestos desde el comienzo de la causa, en donde todos tenían la misma conclusión respecto al desconocimiento, al contenido de la maleta, respecto a la utilización de terceros del establecimiento de un modo operandi.
0: De esta forma, el Tribunal de Garantía de Iquique fijó para el próximo 10 de julio la audiencia de sobreseimiento definitivo solicitada por la Defensoría Penal Pública en el caso del mecánico de cancha y por el defensor particular Gabriel Pérez en el caso de la jefa de cabina, mientras que otros tres militares de la FACH y un civil formalizados en esta causa continúan en prisión preventiva a la espera del cierre de la investigación.
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3: La Corte Suprema ratificó el presidio perpetuo para los sentenciados por el triple asesinato de los carabineros en Cañete el 27 de abril de 2024. Christopher Espinosa nos cuenta.
4: La Corte Suprema ratificó el fallo del Tribunal Oral en lo Penal de Cañete en contra de los cuatro sentenciados por el triple asesinato de carabineros en acto de servicio la noche del 27 de abril en una localidad rural en la comuna de Cañete. Los hermanos Antigüen Santi y Nicolás Rivas deberán cumplir con el presidio perpetuo calificado en el caso de los tres hermanos y el presidio perpetuo simple en el caso de Nicolás Rivas. Lo interpreta así el fiscal regional de la Araucanía y quien lideró la investigación, Roberto Garrido.
5: Manteniendo firme las sentencias impuestas en contra de todos los condenados. Me comuniqué telefónicamente con las viudas de los funcionarios de carabineros informándole el resultado del proceso. Ellas manifestaron tranquilidad frente al trabajo realizado. Bueno, fue un proceso extremadamente complejo, con muchas dificultades. Afortunadamente, el trabajo coordinado entre las fiscalías del Biobío y la Araucanía, junto con personal especializado de carabineros y otros órganos del Estado, nos permitieron sortear estas dificultades y obtener medios de convicción sólidos que significaron, en definitiva, establecer la dinámica de los hechos y no dejar lugar a dudas en la participación de las personas que fueron condenadas por este caso.
4: Una resolución que no es compartida por Marcos Oñate, abogado defensor privado de Nicolás Rivas.
6: Quedando desde los primeros actos del procedimiento, cuando asumimos como defensa particular, esto era algo bastante discutible respecto de los otros coacusados. El máximo tribunal decidió confirmar la sentencia por unanimidad. Son cinco integrantes los que resuelven esto en la segunda sala penal. Respecto de nuestro representado, en cambio, se resolvió 3-2 condenarlo. Entonces, ahí en donde nosotros entendemos que quizás la gravedad del hecho implicó que no se accediera a la anulación de la sentencia y ordenar la realización de un juicio nuevo.
4: Sí lo valoró el seremi de seguridad en la región del Biobío, Richard Soto.
7: Quiero valorar la decisión de la Corte Suprema de ratificar la condena a los asesinos de los carabineros héroes de Arauco, ¿no es cierto? Y eso demuestra que los crímenes en nuestro país no quedarán impunes, y eso es importante porque esto ayuda a la justicia, ayuda a la seguridad pública y ayuda a proteger a nuestras policías.
4: Tras el fallo del máximo tribunal del país, los sentenciados deberán cumplir a lo menos 40 años de cárcel efectiva.
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11: 7:01.
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Hola, hola, hola, hola, hola, ¿qué tal? Muy buenos días provincia, bienvenidas y bienvenidos amigas y amigos de la sintonía, aquí estamos listitos y dispuestos para acompañarles en un nuevo día. Está heladísimo, heladísimo, muy frío, está helado, el cielo parcial despejado, brumoso. Algunas estrellitas se terminaban de ver por ahí, ya está comenzando a aclarar o terminando de aclarar, como usted quiera. Llegó el miércoles, ombligo de la semana, el pupo, las 7 de la mañana con 14 minutos. Estamos relajados, pero atentos. En modo vacaciones de invierno, entre comillas, aquí en el matinal, en la radio, para compartir juntos un nuevo día. Como todos los días, damos gracias infinitamente a Dios, al Todopoderoso, para que nos acompañe, nos bendiga, nos dé las fuerzas que necesitamos, con todas las ganas y con todas las energías, esperando tener un lindo día, una buena jornada, que sea provechosa, exitosa, bendecida, agradable, entretenida, que esté cargada de cosas lindas, lindas, lindas, lindas, lindas. Nuestros buenos deseos aquí a nombre del equipo, junto a don Jean-Pierre, Carolina Pasarín, que son nuestros directores, compañeros de trabajo. Saludamos a nuestro productor, el profe Chico, y al equipo humano que hoy día está casi en un 100%, así no, ya más recuperadito, ya más achilladito. Estamos todos bien, ya nos estamos tomando un rico tecito, calentito a esta hora de la mañana, amerita el cuerpo. No solo abrigarlo con su buena parquita, su buena chombita, como se decía antiguamente. sí, vamos a comenzar juntos la mañana con ganas, con entusiasmo y con buenas vibras también. Deseando a todos ustedes y a todas ustedes las mejores vibras, las mejores energías y que este día esté cargadito de cosas positivas. Vamos a saludar de inmediato a quienes permiten que estemos juntos todas las mañanas en el matinal, nuestros avisadores, nuestros auspiciadores, nuestros patrocinadores, que también son nuestros amigos, los estamos comunicando permanentemente a través de nuestra programación. 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Muchas gracias a estos queridísimos auspiciadores. ¿Estamos listos para dar comienzo a la jornada? Hoy día es miércoles 24 de junio 2026. Feliz cumpleaños para usted que nació el 24 de junio. Y de pasadito hoy día saludar a Juan Bautista. Los Juanitos están de onomástico hoy día. Juanitos, Juan y Juan. Ahí tenemos varios homenajes hoy día. Vamos a tener muchos artistas de nombre Juan. Vamos a saludar a muchos Juanitos. Tenemos todas las mañanitas que las vamos a ir tocando en el transcurso de la mañana. Todas las versiones, sí, todas, las que alcancemos, sí, porque son muchas. ¿Está todo listo, todo ok? Perfecto. Ah, le mandamos un saludito al profe grande que ya está en pie allá en el sur. Buenos días, provincia, me dice por WhatsApp. Buenos días a todo el equipo, Andresito. Ya le mando las reflexiones y la bendición de Dios. Muchas gracias. Bueno, comenzamos la mañana con Juanito Carrasco y su arpa maravillosa. Vamos a tener un pequeño mix de algunas versiones bonitas para comenzar la jornada. ¿Estamos listos? Estamos listos. ¿Todo ok? ¿Todo perfecto? Páseme la tijera para cortar la cinta e inaugurar la fonda radial en este frío día de invierno en plenas vacaciones. Póngale, póngale, póngale.

bonito mix con el arpa maravillosa de Juanito Carrasco, que hoy día está de santo en el Día de los Juanitos. Todo se va a relacionar con Juan y Juana. Sí, lo podemos ampliar a Juana también. ¿Para qué vamos a pelear? Juanito y Juanita, entonces. Besos, abrazos, apretones de mano, muchos cariños, los mejores deseos para quienes nacieron un 24 de junio, como hoy, o llevan el nombre de Juan o Juana. ¿Por qué no? ¿Por qué no? Hace tanto frío que para qué vamos a pelear. Todo lo contrario, abracémonos y démonos el mejor calor humano que puede existir. Padre bueno, gracias por este día, bendito seas, ilumínanos en nuestro andar, apóyanos, fortalécenos en nuestras acciones, sánanos de nuestros males y enfermedades, ponenos en el camino cosas bonitas y positivas y podamos tener la capacidad de sortear lo negativo, lo malo, lo que a veces nos quiere hacer tropezar. Padre bueno, bendice nuestro Valle del Huasco, bendice a nuestras familias, a todos nuestros habitantes, especialmente fortalece a los que están decaídos, enfermitos, hospitalizados, sufriendo alguna pena, alguna angustia, pasando por un mal momento. En nombre de Dios, abrimos el programa y la programación como todos los días, y con una buena portada folclórica, pues, en un día especial. Usted se anticipó con la noche de San Juan. Me alegro, me alegro. Las tradiciones no hay que perderlas. Hoy día es Juan, pues. Hoy día es Juan, Juan y Juana. 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Gracias a nuestros auspiciadores, ¿eh? Un saludo grande para ustedes, un agradecimiento enorme. ¿Vamos a pasar este frío? Claro que lo vamos a pasar. Mire, tenemos acá 8 grados en el estudio. Afuera deben haber unos 7, 6 a 7 por ahí. Está helado, sí. Estaba viendo la información, dice Vallenar, parcial despejado, soleado, brumoso, temperatura mínima, bordeó los 3,5 grados a las 3:25 de esta madrugada. La temperatura al momento, ¿cuánto? 4,5, está más baja entonces, 4,5. La humedad alcanza al 45%, está medio seco el ambiente, pero heladísimo. Pronóstico parcial despejado soleado, con una máxima que podría bordear unos 22 grados, no le puedo creer, un poquito más que ayer. Bueno, que abrigue el solcito entonces. Falta mucho para eso. Las 7 de la mañana con 28 minutos, 7 con 28, les saludamos a usted, le damos las infinitas gracias, esperamos tener un lindo día, que sea muy feliz para disfrutar de nuestra programación y la portada folclórica. ¡Ay, Juanita, canta el Monte Aguilino!

0: Ay, Juanita, ay, Juanita. El Monteguelino, ay, Juanita. Tan salidora la muchachita. Es que sale a capear el frío, a bailar por ahí, ¿no es cierto? Claro, a manearse. 28 minutos nos separan de las 8 de la mañana, 28 para las 8. Estamos relajados, pero atentos. Modo vacaciones de invierno, igual que usted. Claro que nosotros haciendo la seña nomás, pues claro, por ahora. 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San Juan. Juanito Alberto va a tirar la casa por la ventana, ¿o no? ¿Qué cree usted?
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0: No, pues ahí no se pasa frío. Pues están todos abrigaditos los viejitos ahí. ¿Se va a rajar con un asado, Juanito? Yo creo. Por allá llegaremos golpeando con los pies. 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Un saludo a la tía Yané, a su esposo, a sus hijas y a su personal entre pega y vacaciones. No, si vamos a saludar más rarito, junte todos los saludos nomás. Vamos a ir de a poco durante la mañana así haciéndolo. No los vamos a hacer de una. ¿Sí? Ay, Juanita, ¿le gustó? Ah, le gustó. Oiga, ayer nos encargaron temitas de Violeta Parra. El Chuico y la Dama Juana y la Juana Rosa, a propósito de Juanita. ¿Los podemos pegar o no? ¿Qué cree usted? Peguémoslo nomás ahí juntitos.

Vix con Violeta Parra, sí, ahí está esa versioncita de La Juana Rosa y el Chuico y la Dama Juana. Qué bonitas las versiones, ¿no? Juanito y Juanito hoy día, ¿eh? San Juan. San Juan Bautista es el nombre del santo, por si acaso. ¿No? Y hay quienes se llaman así, ¿eh? Juan Bautista. Y después vienen los apellidos, claro. 7:40 de la mañana, 20 para las 8, acompañaditos a esta hora de nuestros auspiciadores. 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La clientela dijo, no, se vayan de vacaciones, necesitamos que todo quede impeque. Y ellos lo saben hacer. 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Un saludo para los niños de parte de la tía directora. 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Alcanzamos a presentar en este rato el informe meteorológico. Ya, gracias. Vamos al informe que nos entrega la Dirección Meteorológica de Chile. En la zona de Vallenar y alrededores se anuncia cielo despejado hoy día con buen sol. Claro que a esta hora, obviamente que está helado, frío, con una temperatura mínima cercana a 4 y una máxima que no va a superar los 22. Ahí aparece el icono de un buen sol para hoy, ¿no? Y lo más rico es que jueves, viernes, sábado, jueves y viernes por lo menos sol. Sábado un poco más nublado, pues después vuelve el sol el domingo, lunes, martes. Estoy viendo aquí el pronóstico extendido. Vamos a tener sol, pero de ese que no abriga mucho. Cero precipitaciones hoy día, viento hasta 6 kilómetros, humedad del aire que puede llegar hasta un 50%, calidad del aire buena. Ahí está el informe de la Dirección Meteorológica de Chile. Por ahora, aguantarse el frío nomás. Abríguese y tómese un rico tecito. Ah, esta es la canción para despertarse que trae el conjunto Coyaguara. Es linda esta música, ¿eh? Y esta versión es muy linda por lo demás. Alegre, fiestera.

Canción para despertar un negrito y la negrita y el sol abraza, pero más tarde, no ahora. El conjunto Coyaguara, ya estaba el folclore altiplánico andino, maravilloso. Canción para despertar, tiene harto ritmo para despertar. Salir rápidamente de la cama, sacarse el pijama, meterse a la ducha, abrigarse bien abrigadito, su buen desayunito ya la pega. Saludos cordiales para todos los madrugadores y madrugadoras de este día miércoles 24, San Juan Bautista, Juan y Juana, Juanitos y Juanitas, Academia de Canto Complicidad, para todo el año, preparando galas, presentaciones, compromisos, sus alumnas y alumnos con las pilas bien cargaditas, trabajando las técnicas de canto, las técnicas vocales. Suche mi suche, el amor por el buen sabor, 17 horas. Mi dulce receta, la entradita de la carrera. Meditec va a llenar aquí en Ramírez 220. ¿Qué pasó? Ocurrió un accidente en las últimas horas al sur de Vallenar. Estuvo como interrumpida la ruta, por lo que se me cuenta. Acá recibí una información oficial. Dice, se produjo volcamiento de un vehículo mayor y obviamente en las primeras horas de anoche se recomendó tener cuidado en la ruta. Esta información me llegó como a las 23 horas, ¿eh? Eso tiene que haber sido ayer en la noche. Esto fue específicamente, le cuento de inmediato, a la altura de Cachiyuyo, en las cercanías de Cachiyuyo, localidad perteneciente a la comuna de Vallenar, al sur de nuestra ciudad, por la ruta 5 Norte doble vía. Fue a la altura del kilómetro 605-200, ruta 5 a la altura del kilómetro 605-200, sector Cachiyuyo. No sé si está bien, ahí debieron atender la emergencia, personal de la concesionaria, de la ruta, Algarrobo y también carabineros de Domeico. Estuvo cortado un rato la ruta y posteriormente ya se había habilitado. Eso fue anoche, ¿eh? Accidente que dejó personas lesionadas. Pero leve. Ah, qué bueno. Registro de personas lesionadas, pero leve. Producto del incidente. Qué bueno, ¿eh? Esa por lo menos es una buena noticia. Lamentable, sí, el accidente. También por acá, mi amigo Batuel me contó anoche que hubo un sismo. ¿Dónde fue esto? No, fue hoy en la madrugada. Lo informo hoy día en la madrugada, dice sismo. Ah, pero este fue en La Serena. Sismo detector APP, La Serena, dice. Ya. Perfecto. Ah, la alerta que se envía, las alertas SAE, ¿cómo se llaman estas? Las alertas de sismo. ¿Alcanzo a meterme al tiro, profe? Espéreme un segundito, déjeme ver acá si puedo meterme a la página respectiva. ¿Sismología sería? Me parece que no tengo el reporte, pero más ratito lo puedo observar, ¿eh? Más ratito lo veo. Acá está, perdón. Lo vamos a buscar inmediatamente, va a ver si está registrado ese sismo. Sí, dice que fue a las 7:31, 22 kilómetros al sur de La Higuera. Ah, ya, por allá donde está mi amigo el Cheo, ¿no? Él está en Punta Colorá. 3,4, ah, no fue tanto. También el otro se salta, acá está, el de 4,7 fue cercano a 5, fue un poquito fuerte. Dice 12 kilómetros al noreste de La Serena, fue a las 6:36, 6:36 de esta madrugada, hoy día 24, los Juanitos amanecieron temblequeándose, 4,7 cercano a La Serena. ¿Hay otro más por allá cerca o no? ¿No? ¿Sí? No, sí, no, sí. Sí, dice Parque Fray Jorge. También se salta acá al norte, San Pedro de Atacama. Mina Los Pelambres, dice. Calama, sigue temblando en Calama. 3.4 a las 0:34 de esta madrugada.
Punta de Choro, eso es por allá, eso es cercano a Serena. Fue anoche a las 23.17, 2.7. ¿Algún otro? No, esos serían como algunos, no me estoy mirando así en general. En la página de sismología de Chile. Ya. Gracias, amigo, gracias, gracias. No es para asustarse, 4.7. Que libere energía nomás el planeta.

Ahí está, doña Juana. Era yo. Patito Neira Brizuela. Buena, buena, buena. ¿Será alguna vivencia? Puede ser, puede ser. Faltan 7 minutos para las 8 de la mañana. 7 para las 8. Le está acompañando su radio XQA5 de Vallenar. Su matinal Buenos Días Provincia. Ya en miércoles, ombligo de la semana, el pupo 24 de junio. San Juan Bautista. Juanito y Juanita hoy día. Felicidades. No sé, ya le vamos a tocar las mañanitas ya. Ya vamos a celebrar. Tenemos un montón de saludos que hacer. No sé si nos va a calzar el tiempo. A alcanzar y calzar el tiempo. Porque lo tenemos que hacer calzar todas las mañanas, la misma cosa. 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Incendio de basura y vegetación. Ah, en una primera instancia se había hablado que era... Ah, no, esto fue el fin de semana. Ah, ya. ¿Por qué me lo manda ahora entonces? Ah, hubo un incendio el fin de semana. Ah, lo que usted me está diciendo es que hubo un incendio el fin de semana de pastizales o basura, no se sabía, sector Perales, y se logró establecer que al final fue basura y vegetación. Mire, claro, alguien prendió fuego ahí, eso el fin de semana fue. ¿Cuándo fue que sentí que se percibía así como un olor a humo? ¿Ayer? ¿Ayer fue o no? ¿O ayer en la tarde, ayer en la mañana? ¿Usted lo sintió igual? ¿Ve? Si no le estoy mintiendo, pues ve. De repente hay gente que hace fueguito ahí, para callado. Prende leñita para la salamandra, para abrigarse. Cuidado, mire, que todo eso está, no está permitido, sobre todo con el despliegue de humo que suele acontecer. Este grupo se llama Santa Juana, por si usted no lo sabía. El sofrito, para las comiditas. Pa'l caldito de la mañana.

La cueca del sofrito con el grupo Santa Juana, a propósito, ¿no es cierto? Claro. Usted sabe que el sofrito es eso que se prepara ahí al fondo de la olla, ahí con condimentito y algunos ingredientes ricos, un poquito de aceite, un poquito de sal, y después ahí le tira todo lo demás. Hace el cocimiento respectivo. Ahí hay para todos los gustos, ¿verdad? Porque puede ser un chupe de marisco, puede ser como un ajiaco, ¿qué más? Un valdiviano, un caldito, una cazuela, un caldito sincero, ese que lleva huevito, que lleva unos fideitos chiquititos, que queda tan rico y después le tiran monte fresco. No, si es una sopita, ¿eh? Es como un consomier, un consomé calentito para el frío. En otras partes del mundo la gente come en las mañanas, pues. Sí, es como tipo cena de desayuno. Sí. Más al norte, más al sur se estiman los calditos en la mañana. El caldo de pata allá en La Vega, ¿no es cierto? Claro. En las ferias también, los feriantes son buenos para los calditos. Es más rico que tomarse una taza de té con un pan con algo, ¿no es cierto? Sí, pues, cuchareando hay un caldito nutritivo, alimenticio. Qué buena, ¿eh? Ahí voy a echarle una miradita al Facebook a ver si es que alguien se reportó por acá, porque publiqué retarde. Están todos despistados. A ver, voy a hacerle clic acá a la publicación de hoy día. En mi perfil personal, en donde aparezco como Andrés Humberto Flores Guajardo. Vamos a ver. Publiqué tarde, ¿eh? Después de las 7. Hola, ¿qué tal? Muy buen día, primero Dios Todopoderoso, bienvenidas, bienvenidos al matinal. Buenos días, provincia, un día más juntitos en la radio XQA5. Es miércoles 24 de junio de 2026. Eso fue lo que escribí. Estas fotos de hoy en la mañana, ¿eh? Así bien abrigadito. ¿Quiénes le colocaron me gusta? Me encanta, me importa. Sergio Antonio Berríos y don Cristian Berríos Mancilla. Como que se ponen de acuerdo para colocarle me gusta al mismo tiempo. Después aparece don Álvaro Torres Torres, Cuadra Juana, ¿eh? Cuadra Juana, que hoy día podría estar de onomástico, Juan y Juana. Los vamos a saludar igual, nomás los dos. El Calderón Roberto, que se está preparando para exponer hoy día en Copiapó, en la capital regional. ¿Habrá viajado? ¿Está por viajar? Que se reporte el colono desde la comarca. Rosa Ingrid, Ángelo Alocarrizo, aquí está Hacienda Rapper. Hoy día les vamos a preparar un temita ahí a los chiquillos. Milán Salas, Marcelita Paredes, don Vladimir Fernando Volados Rivera, mi amigo concejal, y yo. Ahí somos los que le hemos colocado me gusta, me encanta, me importa la publicación. ¿Quiénes nos han dejado saluditos hoy día? Lo vamos a ver de inmediato. Rosita Gallardo le ganó a todo el mundo. Buenos días, dice Cuadra Juana, un cafecito virtual. Don Alvarito también apareció. Feliz día miércoles, Andrés, y madrugadores, bendiciones y contento, señor contento. Su tarjetita virtual ahí con un café. Le está echando la leche el café, me gusta. Milán Salas, buenos días, Dios mediante, sigamos con su buena música, doña Juana. Y lánzala ahí aplaudiendo con unas manitos. Buena, buena. Son los primeros. Hasta ahora los únicos. No, y este se llama Marijuana y lo trae René Nostroza.

0: Ahí está René Nostroza. No, está bonita la versión, fíjate, sí, está bien bonita, es muy sentimental. Tiene su mensajito además, las 8 de la mañana con 3 minutos, 8 con 3. 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Elianita, buenos días Andresito, yo en pie porque tengo muchas cosas que hacer, voy a tomar desayunito y aquí compartiendo la programación con ustedes. Saludos a los Juanitos y las Juanitas. Saludos a Juanito Villegas, mi primo, dice. Ah, ya, un saludo para el primo de la Elianita, entonces Juanito Villegas. Juanito Villegas, déjelo anotado para saludarlo más tarde también. Don Juanito Villegas, y la boca le queda ahí mismo. 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Juanito Alberto Aguilera Paz, que hoy día está de onomástico, pues. ¿Se va a ir de parranda? No, no creo que celebre hoy día, pero a lo mejor un almuercito, un tecito. El resto lo deja para el fin de, pues, amiguito. Antiguamente, estos meses de junio y julio, pucha, que se celebraba, oiga. Eran populares los meses de los santos. No solamente junio, ¿eh? Porque junio siempre se ha dicho que es el mes de los santos, pero julio también, porque si usted ve los dos meses en el calendario, se va a encontrar con santos muy populares, muy conocidos y reconocidos. Antiguamente se armaban unas fiestas. Como que la gente se ha ido olvidando de los onomásticos. Pero sé de personas que les gustan más celebrar los santos que los cumpleaños. Dice que los cumpleaños los achacan. Leseras nomás. Oiga, ayer nos encargaron cuequitas de los hermanos Campo. Aprovechemos de tocar una pata junta y buscamos puras cuequitas que no tocamos siempre. Las menos conocidas, dicen por ahí, ya.
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0: buen provecho.
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0: bailó con el Lolo 40, abuelita?
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2: Naelesa la abuelita, ¿ves? Las sandías de vaina, los comilones y la vieja el moño. Tres cuequitas no muy populares o que no tocamos muy habitualmente con los hermanos Campos. Ya que ayer nos habían encargado los hermanos Campos, ahora me están encargando los Perlas también. A ver si vamos a alcanzar antes de terminar el espacio folclórico. A ver quién se reportó por acá, allá en las Porotas, aquí al interior, salidita de Vallenar. Están bailando cueca ahí. La Dani Ortiz, saludos a la Dani Ortiz. Feliz día, dice, saludos desde las Porotas, aquí bailando cueca. Me imagino, zapateando de pata en quincha. ¿Quién más se reportó por acá? Piri, piri, piri, piri. Le vamos a poner... me encanta el saludito. Nancy López también se reportó. Muy buenos días, Andresito, que tenga un bendecido día. Hola, Nancita. ¿Cómo amaneció la hacienda hoy día? María Paz, María Cristina y María Silvia. Mira, todas juntas. Buenos días, Andresito. Buenos días, provincia. Felicidades a Juanita Rojas, que es nuestra amiga y compañera y vecina. Ya, pues, saluda a la Juanita Roja ahí de las chiquillas. Deje la anotadita para más ratito. Estamos anotando todos los saludos, ¿eh?, para no olvidarnos de nadie. Más rato cuando estemos con las mañanitas. 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Angelita me dice, hola Andresito, buenos días provincia. Voy a tomar tecito con unas rosquitas. ¡Ay, qué rico! Roscas añejas del día anterior, más rico todavía, pues. La Juana Rosa viene con Silvio Infanta y los vaqueanos.
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La Juana Rosa, Silvio Infante y los Cóndores eran, ¿eh? Yo dije los Baquianos porque también grabó con ellos. No, no, no. Los Cóndores, más abajo aparecía el nombre. Y a veces aparece Silvio Infanta nomás, claro, Silvio Infantas. Infantas, con esa final. Las 8:19, Margarita Manríquez en el Facebook se reportó. Buenos días, Andrés, que tengas un bendecido día, abrazos. Muchas gracias, Margarita Manríquez. La señora Miriam, un saludo cordial para usted y todo el equipo de la radio. Qué bueno que se reportó el profe grande. Sí, sí, siempre se reporta, siempre nos habla. La amiga Claudia, mandarle un abrazote grande, grande, grande, de esos de oso que manda siempre el Romelio. Bien abrigadito. Pura pega nomás, Romelio. Don Antonio, hola Andresito, buenos días provincia, aquí tomándome un tecito rico porque tenía mucho frío. Yo voy a tomar desayuno más rato, dice, me voy a levantar. Ah, o sea, se está tomando el tecito en la camita, qué bueno, me alegro harto. Saludos al amigo Jorge, sí, Jorge Ramos Bedovaldi, el Che, ahí está anunciando el temblor de la madrugada, dice fuerte temblor en Punta Colorada. Ahí está la radioestación Punta Colorada, comuna de La Higuera, sí, el temblor del 4,7. Siento un medio fuertón, pero nunca tanto. Ya estamos cerrando la portada folclórica, yapita, sí, tenemos para una buena yapa. Doble yapa hoy día, como buen día miércoles. 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De una vez, sí, la garganta está abrigadita. ¿Con qué parto? Porque tengo las tres cuecas, el pie de cueca de los perlas, ya. Ya esas van juntas porque son cortitas.

0: ¿Qué pasa? ¡Fue adelante, señora Fortunata, vieja!
1: ¿Qué pasa aquí?
0: ¡Llegó el rayo patrulla! ¡No se amargue, señora! Fíjese que vengo del sindicato de enceradores con unos colegas y paletas para el guitarreo. ¿Quiere escuchar la cueca de los patás para adelante?
1: ¡No!
0: Así me gusta, vieja, que digáis que sea el tiro. ¡Arranquen con la virutilla, el carro y la cera, ñazo!
2: ¡Uy, qué rato va! ¡Rico, le la fortu!

0: vieja.
1: Bien encachadita la cuequita.
0: Sí, pero yo ando más amargado que otro.
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0: Por mi guaguita, señora. Fíjese que hoy en la tarde fui al hospital a ver a un amigo que está enfermo. Mientras lo saludaba, dejé a la guaguita acostada en una camita.
1: ¿Y qué le pasó?
0: Vino un enfermero y se la llevó.
1: ¿Y?
0: Y me la operaron de apendicitis.
1: ¡Se la operaron!
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5: Ya estamos de vuelta, son las 8 de la mañana con 33 minutos, 8 con 33, 27 para las 9, con abundante frío esta mañana de día miércoles, hoy día 24 de junio. Feliz cumpleaños para usted que nació el 24 de junio. Hoy día San Juan Bautista, feliz día de onomástico, Juan y Juana, para no pelear, ¿no es cierto?, los Juanitos y las Juanitas. Le invito a la Academia de Canto Complicidad, que dirige nuestro amigo Jonathan Tapia Suárez. Ha recibido con mucho cariño este año 2026 a las alumnas y alumnos que hace poquitos días nomás cerraron las inscripciones para el año. Ahí se va a trabajar con las alumnas y alumnos, niños, jóvenes, adolescentes y también adultos. Hemos luchado harto para alcanzar este objetivo de la academia y con éxito se va a conseguir la meta. Recuerde que estamos en dos lugares, estamos en Vallenar, aquí en Sargento Aldea 630, y en Huasco estamos gracias a la gentileza de la Casa de la Cultura, Maestranza 147 en El Puerto. El mismo número al cual puede contactarse con su director, más 569-7814-2799, por lo que yo sé y por lo que ya informó don Jonathan, se cerraron las inscripciones para el año, porque van a preparar algunas presentaciones y la gala de cierre de año. Ahí están trabajando con los chiquillos, trabajan todas las semanas en los dos lugares, temprano acá en Vallenar y después más tardecito en Guajo. Capeando el frío ahora con vacaciones de invierno, yo pienso que están haciendo un pequeño alto, un pequeño paréntesis para retomar de vuelta de las vacaciones de invierno. Hay mucho estudiante también ahí. 25 para las 9 de la mañana a un artista mexicano que artísticamente se llama Juan Gabriel, también adoptó el nombre de Adán Luna, pero que oficialmente se llama Alberto Aguilera Valadez. Juan Gabriel, pues el mismísimo. Ahí está el Nova Nova para comenzar la fiesta de hoy.

Vamos a bailar al Noa Noa. Ahí estaba Juan Gabriel. Las 8:30 y 9:21 para las 9 le acompaña Radio X Cuba 5 de Vallenar. 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Y llegó el miércoles, por fin llega el ombligo de la semana. Y esta semana se va volando. Junio también ya, poquito ya le falta ya. Estos días de esta semana y el cachito de la próxima. Y chao mes de junio. Ahí habrá que ponerle la cara al mes de julio. ¿Cómo llegará julio? Los memes ya están en el aire, ya sé. La creatividad del chileno con esto de Julio Iglesias. Ya llegó julio, ya viene julio. Viene frío julio y todas esas wifas. Llegó lluvioso. Está bien, está bien. 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Por acá, ¿quién está? ¿Quién se reportó? ¿La Chávez? Dice Chávez Portilla: bonito y bendecido día miércoles, un día más para dar las gracias a Dios que estamos vivos. Saludos, amigo. Gracias, igual para ti. Le vamos a poner un me encanta, eso lo publicó en mi perfil de Facebook. No hay problema. No hay problema, amiguita. ¿Quién más por acá? El Gubier también se agregó recién nomás, ¿o no? ¿Qué dice don Gubier? ¿Qué dice don Gubier? No, no, no, no lo se agregó nada. O le puso un me gusta, me encanta, puede ser, sí, pero no lo veo con un saludo acá. Ya, bueno, saluditos a todo el mundo que está en la sintonía, muchas gracias. Nos vamos de fiesta, ¿le parece? Vamos a colocar las primeras mañanitas, pues, ¿eh? Las más entretenidas de todas, la del Mariachi Gama 1000. Estas van a ser las primeras mañanitas del día.

Este segundo tecito les quedó más rico que el primero. Parece que el primero lo hicimos más apurado. Este segundo quedó pero sabrosísimo. Y si quiere traer el desayuno, tráigalo nomás porque ya me dio hambre. 17 para las 9, ahí están las mañanitas del mariachi Gama 1000, esas que le gustan tanto a usted, pues. San Juan Bautista, dice el santoral católico de hoy. San Juan Bautista fue un predicador judío del siglo I, conocido como el precursor de Jesús de Nazaret. Es famoso por bautizar a Jesús en el río Jordán y por su vida de ascetismo en el desierto. La figura principal y su legado se dividen en algunos aspectos: vida y misión. Hijo de Zacarías e Isabel, era primo de Jesús. Su misión fue preparar el camino para la llegada del Mesías, llamado a la multitud al arrepentimiento. Esa es una parte. La otra tiene que ver con el bautismo. Es considerado el primer profeta que administró el bautismo como símbolo de purificación de los pecados, y también estuvo cercano a la muerte. Fue encarcelado, decapitado por orden de Herodes Antipas a petición de Salomé. Exactamente, así nomás fue, pues. Así nomás fue. Póngalas de nuevo, las mañanitas, si son tan re bonitas. Ahí está San Juan Bautista, el santo de hoy. ¿Me espera un ratito? ¿La escuchamos completa? Póngalas completa nomás. Para todos los Juanitos y también Juanita.

Ahí estaban las mañanitas con el mariachi Gama 1000 completitas, ¿ves? Completitas sin interrupción. Es la primera, si tenemos hasta cerca de las 12 va a celebrar. Faltan 13 para las 9. Si quieres saludar a algún Juanito o Juanita, nos puede escribir al WhatsApp o mandar algún audio, un saludito al más 569-81-79-9707, que es mi número personal. Lo agenda y le pone Andrés Flores Radio, una cosa así. Acá llegó el saludo del gobierno, Gubier González. Te las mandaste con esta tarjeta, ¿eh? Una hojita cayendo en la arena, dice. Es una hojita fresca, hojita verde. Un buen día se inicia con un saludo y un abrazo. Aquí va el mío. Buenos días, dice. Está bueno. Bonito, muy bonito. Sí, le estaba echando de menos que le haya puesto me gusta a la publicación, pero no había mandado un saludito, mi amigo. ¿Por qué no? Cuando quiera, cuando guste. ¿Qué dice por acá? Roberto Calderón Gómez, hace 29 minutos. ¿Qué dice? Ah, es una reflexión que subió en el Facebook ya. Ojalá que me cuente a qué hora va a estar en Copiapó, si va de viaje, va viajando, a qué hora viaja, va a estar en una actividad allá que es la cumbre que tiene que ver con el reciclaje, el medio ambiente y todo aquello. Y él va a exponer, está invitado a exponer, ayer nos contó hartos detalles. Nuestros amigos del CEFAM Hermanos Carrera, a través de la publicación diaria, dice, les recordamos sobre los días de la entrega de horas médicas y profesionales para el mes de julio. Ya están entregando horas. Diariamente pueden solicitar horas de atención con médico por morbilidad a través de las plataformas Hora Fácil, llamando al 800-000-009, desde las 6 de la mañana. Dice disponible también la opción desde el 29 de junio para solicitar hora respectiva. Ya, muy bien, gracias chiquillas. ¿Qué pasó acá? Jorgito, hola, buenos días, don Andrés, buenos días, provincia, que tenga linda jornada. Me gustó el folclore como siempre. Saludos a Juanito Herrera. ¿Quién es Juanito Herrera? ¿Su amigo? ¿Su yunta? Ahí lo vamos a anotar también para saludarlo más rato con las mañanitas. Mi amiga Nolvia, hola Andresito, buenos días provincia, qué manera de estar helado. Pero fíjate que zapateando cueca me abrigo rápido. Yo le creo. Saludos a la Chechi también, buenos días provincia. Ya voy a estar leyendo las efemérides, espérese un ratito. Si no se me han olvidado, faltan 11 minutos para las 9. ¿Cómo se llama ese tema? Juan el Cartero, así se llama. Juan el Cartero con Carla, ¿es cumbia o no? Ah, está bueno este ritmo para la mañana.

0: Ese me gustó, Juan el cartero que nunca trae dinero con qué pagar. Carlita estaba en la música, me gustó el ritmo, sí, está bueno. Dedicado a Juanito. Faltan 8 minutos para las 9 de la mañana. Ya está en pie, está en movimiento, ya se fue a la pega, se quedó en la casita, conduce a esta hora, conduzca con precaución. ¿Cómo estuvo la noche de San Juan en la previa? ¿Cómo le habrá ido a los chiquillos allá en Hacienda Atacama, el rancho Atacama de Freirina? ¿Habrá llegado la chascona, la llorona, el mandinga? ¿Cómo estuvo la ceremonia, la actividad? ¿Lo ceremoniosa que se estaba preparando? ¿Cómo le habrá ido a las chiquillas acá de las churrascas de Doña Guille, ahí con la familia Carmona, con la Pati Rivera, con el Gonza, los invitados, las churrasquitas? ¿Cómo estaría el tecito caliente, el café? Un poco helada la noche, ¿no es cierto? Sí, se vino la muy fría, muy fría. Don Alexis. ¿Cómo está don Alexis? Buenos días, provincia.
1: ¿Está bien? He intentado enviar 3 veces mensajes y las 3 veces me están llamando.
0: Oh.
1: Pero ya, córtenla porque voy a saludar a mi amigo Andrés Flores.
0: No peleé con la gente, cometita.
1: Hola, ¿cómo están?
0: Hola,
1: espero cometita que tengan un maravilloso día. Hoy estoy llamando porque quiero saludar a un amigo.
0: ¿Ya?
1: Muy especial, a un amigo muy querido.
0: Claro.
1: A nuestro amigo Juan Cepeda.
0: Juanito Cepeda.
1: De la línea 5 de Torre Blanca.
0: Genial.
1: De la línea 5. Pero.
0: Genial.
1: Está pituteando en otro lado, este bandido. Viene desde Huasco escuchando la radio, muchachos.
0: Mira, Juanito.
1: Así que Andrés, un saludo para Juanito que viene desde el puerto de Huasco.
0: Desde el puerto.
1: Ahora es empresario, ahora tiene que andar en un furgón el hombre.
0: Perdóname.
1: Le creció el pelo.
0: Perdóname.
1: Y también a Julio que hoy día anda repartiendo sus paquetitos por ahí, sus paquetitos locos que...
0: Hola, Julito.
1: Le llegan ahí para reparto.
0: Claro.
1: Y contarte que anoche estuvimos en ensayo con los muchachos, estuvimos los tres sacando unos temitas que muy pronto se van a grabar, vamos a hacer un tricover, por si acaso.
0: Genial.
1: Un tricover se va a hacer para nuestra querida gente que sigue a la Conga Chile. Así, un saludo para todos y hoy vamos a estar trabajando ahí por cerca de...
0: ¿De? ¿Dónde? Ya,
1: pues. Soy Mac nuevo. Ahí al frente vamos a hacer una limpieza de alfombra. Así que muchachos, hoy día con muchas bendiciones para todos y a seguir luchando y a seguir remando.
0: Poniéndole
1: y
0: color.
1: Y abrigarse, abrigarse harto porque...
0: Usted abríguese
1: harto. Ahí no va a estar el solcito, pero igual. Algo abriga. Chao, chao.
0: Chaito, don Alexis, el cometita trayendo toda la información, especialmente para Juanito. No, ahí le ponemos las mañanitas, Juanito se vea, que anda pituteando, amigo de la locomoción, de la Conga Chile. Yo me imagino que una fiesta con la Conga Chile debe ser espectacular. Cumbias clásicas, buen ritmo, buen ambiente, todos dicharacheros.

0: ¿Las tocamos completas, le parece? Sí, sería bonito tocarlas completas estas.
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0: Ya faltan 4 minutos para las 9, 4 para las 9. Bueno, lo importante es que el ambiente esté bueno. Que las ganas también nos acompañen. Esa mañanita son las clásicas. Clásicas mañanitas desde los mariachis de México.

son más calmaditas estas mañanitas, como más clásicas, ¿no es cierto? Puede ser como para un adulto mayor, para bailarlo más suavecito, porque las otras de los Gamma Mil son más loquillas. Un minuto para las 9, se nos va la mañana rápidamente y le vamos a sacar harto provecho. 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Le dije parte nomás. 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Sí, porque lo primero fue presentar al santo. Ahora vamos a ver qué significa Juan. ¿Le gustaría saberlo? Mira, acá nuestro productor Chico buscó toda la información en la madrugada. Dice que el nombre Juan proviene del hebreo Yoshanan y significa Yahvé es misericordioso. O tal vez también puede ser Dios ha sido bondadoso. Las dos sirven. Es un nombre profundamente arraigado a la tradición cristiana, gracias a figuras como Juan el Bautista y el apóstol San Juan. Está el origen y las variantes también. Esto no queda ahí. El origen y la etimología de la palabra deriva del hebreo Yoshanan. Variantes en otros idiomas. Por ejemplo, uno de los nombres se cataloga como más universal, que se adapta a las culturas en todo el mundo. Creo que uno de los que más se utiliza, ¿eh? Juan. Y la combinación, Juan Pedro, Juan Pablo, ¿qué más podría ser? Juan Ramón. No, hay una combinación enorme. No es solo Juan a secas, también se puede combinar. En inglés, John. En francés, Jean, como nuestro jefe, nuestro director, Jean-Pierre Carriel Iriarte. ¿Y Jean qué significaría? Juan Pedro, claro. Está de santo hoy día el jefe también. Hoy día va a tener un rico desayuno. En italiano, Giovanni. En alemán, Johann o Hans. Y en ruso, Iván. ¿Sabía usted o no? No tenía idea de eso, güey. En el plano simbólico tradicional, a quien lleva este nombre se le suele atribuir una personalidad muy sociable, muy activa y muy trabajadora. O sea, los Juanitos valen plata, oiga. Las Juanitas también. Suelen ser vistos como personas sensatas, centradas en sus objetivos y con un fuerte sentido de la lealtad hacia la familia y también sus amigos. Ya sería bueno tener un compadre de nombre Juan, ¿no es cierto? Puedes profundizar más sobre su historia y personajes históricos relevantes en la historia del mundo. Qué bueno, bonito el significado, hasta espiritual ahí, Juanito. Por eso que a los Juanes con cariño le decimos Juanito. Como Juanito Alberto Aguilera Páez, Chiclín Chiclín, el maestro de Huasco, nuestro embajador. Lo vamos a saludar toda la mañana, Juanito. Estas son

0: Radio XQA5 indica la hora.
1: 9:09.
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2: Ya estamos de regreso en Buenos Días, Provincia.

María San Juan en la voz de Gogo Muñoz, una canción festivalera que tiene historia. Las 9:17 de la mañana. Avanza la hora aquí en el matinal. Su radio XQA5, el Buenos Días Provincia, en día miércoles. Se va pasando un poco el frío de a poco, ¿no es cierto? Espérese un ratito que ya vamos a llegar a descubrir el abrigo, el sol. La estimación de hoy es unos 22 grados, a pesar de que se mantiene fría la mañana aún. Pero no hay nada que no lo resuelva un rico desayunito, ¿no cree usted? Saludos para Juan Pablo Herrera, que está en Valpo, en la quinta región, escuchando online la radio. Es vallenarino, él está radicado allá hace mucho tiempo. Saludos, compadrito, Juan Pablo. No, es fiel, es fiel. No se desconecta de su tierra querida. 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Salud a la Glorita, que espero esté bien. Muchos cariños, Glorita, a la familia y a todas sus caseritas y caseritos. Hay que cuidarse harto del frío y de los malandras. 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Que no le dé frío tomar agüita, ¿eh? Caliente en la boquita el agüita, pero tome agüita e hidrátese. ¿Quién me escribió por acá? Mi amigo Leo. Hola, compadrito, que tenga lindo día. Lindo el folclore, saludo a Juan Pablo Cortés, dice, mi yunta, mi compadre de toda la vida. Saludos también para Juan Pablo Cortés. Anótelo aparte, profe, para hacer los saludos más rato, con las mañanitas incluidas. Saludos a Pauli, saludos a Elcita, a mi amiga V, a la Javi, también mandarle muchos cariños. A la Nati, ¿ah? La Natacha. El amigo Alex Roja. Hola, compadre, buenos días, provincia. ¿Qué me manda? Una foto de su café. Ah, buena, buena. Ese es café molido, café de grano. No es de esos caros, dice que es artesanal. Ah, mira. Rico. ¿Se acuerda del artista chileno Juan David Rodríguez? Claro, el del programa Rojo. Ahí está, pues.

La lombriz con Juan David Rodríguez del ex programa Rojo. ¿Se acuerda de él o no? ¿A quién le imitaba a Juan David? Al Puma, claro. Le salía como muy parecido al estilo. 9:25 de la mañana. Seguimos avanzando aquí en el matinal, acompañándoles en las primeras horitas del día. Lo que más cuesta es levantarse. ¡Uy, que hace frío!, dice la amiga. Saluda a Rosita, espero que siga recuperándose. ¿Estamos listos? Vamos a revisar las efemérides. ¿Qué ocurrió en un día como hoy, 24 de junio, de hace muchos años? La agenda nacional e internacional destaca primeramente: junio 24, 1533, muere rey inca Atahualpa. Atahualpa es el último rey inca del Perú, quien muere estrangulado por orden de Francisco Pizarro. Pizarro había recibido gran cantidad de oro y plata de parte de Atahualpa como precio de su rescate, y aún así lo mató. En 1821, batalla de Caraboro en Venezuela. Esta batalla es considerada como una victoria más de Simón Bolívar sobre las tropas realistas. Este triunfo consolidó definitivamente la independencia de Venezuela. En 1846 muere Mariano Egaña. ¿Quién era este caballero? Oficial de la Legión de Mérito de nuestro país, Chile, y célebre estadista. A los 18 años de edad se graduó de abogado y a los 20 fue nombrado secretario del Interior. También ocupó cargos como ministro de Relaciones Exteriores, fiscal de la Corte Suprema de Justicia, ministro de Instrucción, ministro plenipotenciario ante el gobierno peruano, fue senador también y participó en otros cargos sociales. Participó en la elaboración de la Constitución de 1833. Había nacido en Santiago en 1793. ¿Se da cuenta? El pergamino, el currículum, la chapita del caballero, don Mariano Egaña, 18 años y se graduó de abogado, 20 años fue nombrado secretario del Interior. ¡Qué capo, ¿eh? En 1910 muere en Santiago Juan Williams Rebolledo, llamado también el padre de la Marina Moderna de Chile, por su destacada labor como capitán de la Covadonga en las aguas de Papudo y como inspirador y ejecutor de las obras que dieron a Chile la hegemonía naval en el Pacífico, terminados los conflictos con Perú y firmadas las alianzas de ambos países. Fue nombrado jefe de la escuadra, publicó un libro titulado La contienda de Chile y Perú contra España. La muerte lo sorprendió en servicio activo y cuando había sido ascendido al grado de vicealmirante. Otro capo más, pues, Williams, Juan William Rebolledo, que habría estado onomástico, pero se llamaba Juanito. En 1916, primer viaje en globo a través de la cordillera de los Andes. Dos argentinos llamados Bradley y Zuloaga cruzan la cordillera de los Andes en un globo aerostático, a bordo de un globo, con canasto y todo. Impresionante tiene que haber sido esa cuestión, ¿eh? En 1935 fallece el cantante Carlos Gardel. Mire usted, 24 de junio, Carlitos Gardel. Busquemos algo de Carlitos Gardel. En un accidente aéreo en Medellín, en Colombia, muere este recordado cantante de tangos, más conocido como el Zorzal Criollo. Gardel había nacido en Francia en 1903, aunque siempre se le consideró argentino, pues en este país desarrolló su carrera y gran parte de su vida. Igualmente actuó en películas como Luces de Buenos Aires, Melodías de Arrabal y Cuesta Abajo. Increíble, ¿ah? ¿Eh? Sí, pues nació en... Nació, dice... En Francia. Así dice, que nació en Francia. Pero siempre se le consideró argentino, pues hizo su carrera. Pero tuvo también que ver con otros países más, con otras naciones. Bueno, no importa. Para quien lo recuerden con cariño. ¿Tenemos algo más? Sí, un bonus track actualizado. 24 de junio se celebra en Chile el Día Nacional de los Pueblos Indígenas. ¿Sabía usted? Está instaurado como el Día Nacional de los Pueblos Indígenas, 24 de junio. Una fecha clave asociada al solsticio de invierno que marca el inicio de un nuevo ciclo en la naturaleza y coincide con
festividades ancestrales como el Hue Tripantu Mapuche y el Machac Mara de los Aymaras. Otras efemérides más. El 24 de junio de 1580, Martín Ruiz de Gamboa fundó la ciudad de Chillán. En 1909 se fundó en Valparaíso el club de fútbol profesional Everton de Viña del Mar. En 1859, tras la batalla de Solferino, se sentaron las bases para la posterior creación de la Cruz Roja Internacional. Algunas efemérides destacadas del 24 de junio.

Un regalito musical para quienes recuerden con cariño a este gran artista intérprete. Por su pinta, claro, dice el productor acá, pero también por su voz. Tiene razón. Sí, la pintacha de Gardel y la voz de Gardel inigualable.

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1: 9:33.
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7: Ya, estamos de vuelta. Rapidito. Faltan 19 para las 10 de la mañana. 19 para las 10. Ya abriga un poquito más el sol. Que abrigue. La paradoja de la vida y de la naturaleza y del comportamiento humano. En verano le hacemos el quite, pero ¿por qué tanto calor? Y me agarra todo transpirando y sudando y acalorado y con ropa fresca y en chala. Y en invierno, ¡ay, qué rico está el solcito! ¿No es cierto? Abrigándose las patitas, las piernecitas, el cuerpo ahí, abriendo las manos para recibir el calor. Ay, señor. Ya. ¿Quién por acá? Actualicé el Facebook por si acaso, por si es que se me ha saltado algún saludo. No. Acá Oscar Escobar dice: buenos días, estimado. Por acá un vallenarino que viene en viaje de vuelta a su tierra santa. Después de un turno cansador, que sea un buen día para todos y todas. Mis saludos a mi vallenar querido y provincia del Guasto. Buen saludo te mandaste. Buen saludito. Oiga, mandale un saludo a Germán Amador Manso Rangel. Tantos años. La Clarita Sayana, Orlando Ojeda. Tengo una dermatóloga amiga, la Sarita Zúñiga. Mire qué bien. Saludo a don Sebastián Campos Campillay, gran músico. Ya el Facebook me está anunciando los saludos ya. Saludos a la Vale. Ella trabaja en la PDI, claro, están de aniversario, 93 años. 17 para que sean las 10 de la mañana. La Javi, ¿qué me dijo? Quería escuchar el tema El Día Que Me Quieras, pero en la versión de María Marta Serralima, artista argentina ya fallecida. También es bonita la versión, ¿eh? Canta muy lindo María Marta Serralima. A propósito, recordar a Carlos Gardel.
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Gran persona en la voz de la inolvidable María Marta Serra Lima, El día que me quieras. Maravillosa canción. Y en ritmo de bolero, precioso. 14 para las 10. Gracias, amiguita, por programarnos esa canción. Aquí estamos en el matinal Buenos Días Provincia, ya en medio de la semana. Y vamos a revisar el portal de Mol, ¿le parece? De inmediato. Usted hágale clic ahí, eso ahí. Ya apareció la página, ve rapidito ya. Vamos a sacarle la publicidad, sí, ahí donde están las X, sáquele la publicidad. Y actualice para que no se nos actualice mientras estemos leyendo. El portal de Mol, sitio online de noticias de nuestro país, destaca esta mañana. Raúl dice que quinto involucrado en crimen de este pequeño menor de 12 años está identificado y pide antecedentes a la población, dice. Abordó la solicitud para que, dice, Fuerzas Armadas colaboren en seguridad. Lo único que va quedando, si esta cuestión está, sigue desbordada. La trayectoria del imputado que se entregó. Cuarto imputado se entrega a Carabineros. Castis, espero sean condenados por el resto de su vida. Las frases, las palabras aguantan mucho, si es la realidad en donde hay que ponerle mano firme. Niños haitianos, informe final de Contraloría, confirma irregularidades en instituciones a cargo de permisos migratorios. Certificados vencidos son parte de los hallazgos. Contratos, 40 horas, indemnizaciones, el menú de flexibilidad laboral que afina el gobierno ante desempleo. Codelco y Anglo American sellan acuerdo minero para operar en conjunto los bronces y Andina. El dilema de los mejores terceros del mundial, quiénes estarían clasificados hoy y cómo se definen. Van más de 40 y tantos partidos ya, ¿no es cierto? Qué manera de ver fútbol, pero está bueno. Relaja un poco, a veces lo tensiona usted, bueno, dependiendo cómo lo mire uno. Repasa los criterios para determinarlos, no muestra gran cosa, histórico medio desmenuza el juego de Argentina en el Mundial. 7 clasificados, 5 eliminados, así van los grupos del Mundial. Sigue la muela picando. Mundial al día, Colombia pisa fuerte y ya está en la siguiente ronda. Fuerte polémica en el Mundial, revisa el penal que Ghana reclamó ante Inglaterra. Se define el grupo de Brasil y dos más. Polémica tras duro castigo a una campeona de Wimbledon. Tribunal de Disciplina aplica fuerte sanción a Javier Correa. Son titulares deportivos. Sichel critica sistema de reinserción de menores. El fracaso de la política no puede ser pagado por los ciudadanos. Alcaldes piden dar urgencia a responsabilidad penal adolescente. No queda otra, no queda otra. ¿Cómo otros países menor edad las sanciones son más fuertes? ¿Somos muy benevolentes en Chile o no? ¿Muy permisivos o muy de mirar para el lado? Cuando se trata de otro apuntamos, pero cuando se trata de uno nos hacemos los lesos. En vivo, Constanza Martínez aborda la contingencia política para estar al día con las informaciones de Mol. Escuelas protegidas, Arzola dice que hay avances asegurados pese a traspié en el TC. Objetivo sigue siendo la protección de los colegios. UDI anuncia reforma para denegar gratuidad por delitos graves. TC declara inconstitucionales 4 artículos. Escenarios para sucesión de Starmer en Reino Unido, proclamación de Burnham o primarias laboristas, es la pregunta, la incógnita. Del laboratorio al consorcio, la nueva geografía de la ciencia de frontera. Cencosud fortalece su presencia en Brasil y compra cadena de supermercados premium. Beber, por informe del CFA, valida la proyección de deuda, déficit, ingresos y mayores gastos. Abogada Carmen Domínguez integrará el Comité de Derechos del Niño de la ONU. La Academia de la Universidad Católica fue, la académica de la Universidad Católica fue elegida con 112 respaldos. Seguridad de las cárceles y pasos fronterizos que concentran el plan de infraestructura.
Catemito, la zona roja de San Bernardo, donde ocurrió la encerrona en que murió el menor de edad. Claro, se ponen ahí toda la seguridad al resguardo y estos delincuentes se saltan a otro lado. No digo los mismos, pero los que hacen encerrona. Alcalde de San Bernardo y muerte de niños, son menores de edad asesinando a otro menor de edad. Bueno, creo que eran todos cabros jóvenes, pero el menor tenía 17, tiene 17. Todos pensaban que era más chico, claro, porque tenía, bueno, era bajito de estatura, fisonomía de un cabro menor. ¿Qué es el euro digital, la herramienta que busca acabar la dependencia europea de Visa y Mastercard? Director de CONADI dice que reforma a la ley indígena no afectará las tierras. Ignacio Malig entregó algunos detalles al respecto. Cerca de 200 efectivos y apoyo aéreo, Carabineros despliega operativo en la región metropolitana. El objetivo es fortalecer la seguridad. Prohibición de acceso a menores y biometría. Las indicaciones que recibió el proyecto.

intento de Sánchez de anular votos en el exterior. Tres tipos de cáncer priorizados, la estrategia de pesquisa universal que prepara el gobierno en la atención primaria. Esto es lo más destacado que trae Mol esta mañana. Faltan 7 para las 10 de la mañana, 7 para las 10. Juanito chileno, ahí está don Juan Antonio Laura.

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Juanes estaba en la música, Gotas de Agua Dulce, 10 de la mañana con 7 minutos, porque ya el título dice algo así como de frescura, de agrado, ¿no es cierto? Sí, está buena la canción, tiene harto ritmo. Grande Juanes, tremendo artistazo, ¿eh? 10 con 7 de la mañana de este día, miércoles 24. 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Vacunación y desparasitación gratuita para perros y gatos. Esto en Alto del Carmen. Es hoy día, miércoles 24, 10 de la mañana, Junta de Vecinos del Tránsito. Ah, mira, qué bien, qué interesante que se muevan las comunidades en este ámbito. Desde Huasquito, a ver, dice la Municipalidad de Huasco y el Hospital Provincial concretaron la firma del convenio por 150 millones de pesos, financiado a través del royalty, destinado a fortalecer la atención de salud para los habitantes de la comuna porteña. Bien, bien, bien, bien, muy bien, por supuesto, se agradece. Eso es bastante bueno. Gracias por esos datitos que nos van enviando. Saludos a la Fernandita, muchos saludos a la Fernandita, a la Peñi. Que tenga lindo día. ¿Qué me dice amigo Andrés? Juan Carlos Santos, no se olvide, gran intérprete vallenarino radicado en la cuarta región. Unos boleritos por ahí habrán, déjeme buscarlo, a ver. Juan Carlos Santos, boleros. Algo apareció, mire, ahí apareció. Con Toño Salazar, mire, los dos juntitos ahí. Como los viejos tiempos. Como foto de carnet, abrazados los dos.

0: Qué buena versión. Ahí está Juan Carlos Santo, ¿no? A ver, déjeme ver bien. ¿O nos equivocamos? Sí, dice Juan Carlos Santo. Con Toñito Salazar. Bonita versión, ¿eh? Bonita, muy romántica. 10 de la mañana con 14 minutos, 10 con 14. ¿Qué me dice por acá el terrible? Algo me estaban comentando recién justamente a propósito de eso, del tren. El Choche me dice, hola terrible, ¿cómo estás Andrés? La salida norte de la ciudad está cerrada porque el ferrocarril está cruzado en la línea. ¿Qué habrá pasado? ¿Quedó en pana? ¿O algo ocurrió, algo pasó? A veces se detiene el tren porque puede haber algún objeto en la vía y fueron alertados ellos. No sé qué pasó, se quedó en pana, no sé. Fíjese que no me había enterado de eso, recién me vengo a enterar. De hecho, acá me está comentando mi amigo Mario lo mismo. Dice, sí, el tren está cruzado en la vía, salida norte de la ciudad. No sé qué habrá pasado. Vamos a averiguar acá en interno. Ojalá que no algo grave, ¿eh? 10 de la mañana con 15 minutos, Elianita, le mando muchos cariños otra vez. Dice, voy saliendo de casa a hacer trámite, deséame harto éxito, pero por supuesto, el mayor de los éxitos a mi amiguita para que le vaya bien en sus trámites. ¿Qué dice el Che? Ah, el temblor, ya, perfecto. Saludo a la estación Punta Colorada, la radio comunitaria del Che. De veras que hoy día está de onomástico mi amigo Juan Pablo Castillo. Juan Pablo Herrera, claro, Juan Pablo Rojas, que es el director del hospital, está nuestro amigo Juan Humberto Gálvez Gómez, del área de comunicaciones de la ex gobernación, ahora delegación, gran comunicador que siempre ha tenido muy buena voluntad y amabilidad con los medios de comunicación y en especial con esta radio y con este servidor. La Paulita que me dice Andresito, está linda la música, a ver si tiene algo de Javier Solís. Sería
1: En mi viejo San Juan.
0: Esa es bonita. Búsquela, señor profesor, por favor, si está nada. Claudita me dice Andresito, está muy fría la mañana. Parece que me voy a tomar otra tacita de té. ¿No será mucha molestia? No, pues tómesela nomás, pues. ¿Quién se la va a negar si usted está en la casa ahí tranquilamente? No, tómesela tranquilita. Ahí está el temita. En mi viejo San Juan canta Javier Solís.

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0: Bella, bella, bella esta canción con Javier Solís, versión original en Mi Viejo San Juan. A propósito de los Juanitos, las 10:20 de la mañana. Saludos ahí a Gabriela Mistral en la carrera. Ahí está la Elcita, está Don Carlitos, que son los papás de la Paulita Buguiño, que estuvo de cumpleaños hace poquito. Mire, justo iba pasando Don Alexis de Fernanda Limpieza por la línea y dice que está todo ya desocupado, todo evacuado, ya sacaron el tren.
1: Ya todo despejado, amigo Andrés, aquí reportándose con Fernanda Limpieza, ya liberado, sacaron el tren, habían como 50 viejitos empujando, pero lo sacaron.
0: Ay. No les daba la fuerza ni para la locomotora con 50 viejos. Ay, no sé qué pasó, ojalá no haya sido algo grave. Pero eso fue la preocupación que tuvieron los automovilistas, los conductores en general. Justo iba pasando el señor Cometa por ahí. Está bien, está bien. Que se produzcan esas coincidencias. Saluda a la Mari que está en sintonía, a la señora Eli también. A Marisol le mandó un abrazo grande, dice que se levantó con mucho frío, pero ahora ya. Está tan romántica la música, Andresito, que me encanta, dice. No, pero ahora te voy a poner un poquito algo más movido, porque estamos todos medios así como con sueño.
2: Ya, muchachos.

0: muchas gracias, pero no tengo dinero, pero grande corazón. Bye.
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3: Son las 10:25.
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3: Son las 10:27. Son las 10:27.
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Qué bonitas esas canciones, Rocío Jurado, Juan Pardo y también estaba Juan y Juan. A propósito de los Juanes, miren, Juan Pardo también, pues hoy día de onomástico artistas de nombre Juan. 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Le he echado de menos a la tía Sandra. ¿Dónde estará? ¿Qué estará haciendo? Detallitos de dulzura. ¿Habrá ido de viaje a la cuarta región? Puede ser, ¿por qué no? Saluda a su papito. Estamos acompañaditos a esta hora de Aguas Dieguitas, el agua purificada del Valle del Huasco, para que nos considere y no se vaya a quedar sin agüita, ¿le parece? Perfecto. Anita María me dice, Andresito, yo puse en práctica algunos secretos que dio ayer usted de la noche de San Juan. Y hoy día metí la mano debajo de mi cama, a ojos cerrados, y me había olvidado en qué ubicación había colocado las papas a medio pelar, pelada a la mitad y con cáscara completa, así que saqué la primera nomás que toqué y me salió la con cáscara completa. ¿Eso quiere decir que es buen presagio, vos? Claro, que te va a ir bien, abundancia, sin pelar quiere decir que está toda fortalecida, ¿no es cierto? Qué buena, genial. Gracias, amiguita, por contarme tu vivencia, tu historia. Un saludo a Juanito Valladares, me dice la tía Doris. Saludos para Juanito Valladares en su día, en el día de San Juan. 19 para las 11, en un ratito voy a estar haciendo saludos. Mire que la hora se pasa volando y no nos vamos a dar ni cuenta. ¿Quién pidió a Juan Charrasqueado? Lo tengo por las Águilas del Valle. ¿Lo quiere o no? Ya, ahí está para ustedes. El boliche de día miércoles, pero un ratito nomás, ¿eh? No se entusiasmen.

No hay como Juan Charrasqueado, ¿no es cierto? Solo hay uno, Juan Charrasqueado, Las Águilas del Valle, versión original. 10:46, 14 para las 11 de la mañana. Estamos de fiesta hoy día, Juanito. Juan Bautista, oh, Juan Bautista. Juaniquillo Bandolero, Lero Lero. Saludos a Juanín. Ya. Ocurrió un chiste interno acá que todavía no estamos riendo. 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Invitamos a los mariachi, los mismos. Canten lo que quieran mientras vamos haciendo salud y al final tocamos las mañanitas, ¿eh? ¿Ya? Tin, tin, tiri, tin. Llegaron los mariachi, pasen nomás, compadre, pasen nomás. Sáquense la chupalla porque no cabe en la puerta. Tremendas chupallas que andan trayendo ustedes, parecen quitasol de playa, oiga. Ah, no, pero las botas brillantes, los instrumentos impeques. Están un poco gorditos los mariachis. Seña que están comiendo bien, ¿por no cierto? Los atienden bien donde van, ¿sí o no? ¡Sí! Además, los mariachis son re enamorados, los viejos. Tan bonitos que fueron. Salud a todos los mariachis que ya entraron aquí al estudio. No sé cómo que caben. No sé cómo caben. Ya, pero apriétense ustedes nomás. No vengan para acá, no vengan para acá. Invitamos a los mariachis para celebrar hoy día a San Juan Bautista, pues. Ya le hablé temprano del santo, la historia bíblica y religiosa del santo. Le hablé del significado a nivel mundial. ¿Qué significa Juan en todos los idiomas? Ya he saludado a algunos Juanitos y Juanitas. Voy a partir por mi amigo artista Juan Carlos Santos, que está radicado allá en la cuarta región. Trabaja en el norte y es vallenarino de corazón y de nacimiento también. Un saludo para don Juan Carlos Morales. Que lo pase bonito. Mira, Juan Manuel, que es artista. Un saludo para Juan Manuel. ¿Qué será de Juan Manuel? Tanto rato que no sé de él. Espero que esté bien, mi amiguito. Hoy día está de onomástico don Juan Raúl Arteaga. ¿Quién es don Juan Raúl Arteaga? El papá del Mati, del charrito bicentenario. Hoy día está de onomástico la Juanita María Aracena, la querida profesora. Le mando un abrazo grande. Ella es catequista, ¿no es cierto?, de la iglesia de San Ambrosio. Saluda a la Juanita María Aracena. Siempre va al sur, capaz que ande por el sur. Bueno, después le cuentan que la saludamos. Hoy día está de onomástico Juan Donoso Gallardo, el delegado presidencial huasco. Muchas felicidades para don Juan. Y ahí mismo en la delegación también aprovecho de saludar a nuestro amigo Juan Humberto Gálvez Gómez. Juanito Gálvez, pues. Comunicador y ahí del área de comunicaciones, siempre amable, siempre gentil, nada que decir de Juanito. Un saludo al amigo Juan Rodríguez de parte de su esposa, sus hijas y nietos, especialmente de Ani, que es la más chiquitita de todas. Saludos a Juana Patricia, no tenía idea que existía esa combinación, Juana Patricia. Juana Patricia Aguilera, que está de onomástico hoy día también, porque dicho sea de paso, averigüé por todos lados, dicen que Juanita está de santo en otro día, pero no importa, igual, Juan y Juana nomás, punto, se acabó la cuestión. Juan Andrés Gatica, un saludo especial de parte de su tía Mari. Dice que lo van a esperar con un tecito con rosquitas y pancito con huevo esta tarde. Mira qué cosa más rica, no llegar por allá.
Saluda a Juan Luis Carrizo también, de parte de su comadre Marisol. Que no la iba a perder. Además que el amigo viene llegando del norte y viene con plata. Como para hacer un carretito. ¿Y los mariachis? ¿Cómo están? Ya pues chiquillos, toquen. Si no, no les vamos a pagar. Allá en Freirina vamos a saludar al profesor y concejal Juan Vega Castillo. Saludos, Juanito.

Don Juan Godoy Araya hoy día está de onomástico, que lo pase bonito también. La Toñita lo está saludando con mucho cariño. Y de pasada a su vecina, la Ceci, que nosotros le decimos Chechi con cariño. Eso nomás, tócale, mariachi.

0: De la super banda tropical, don Juan Campos Nasser, que es director de la Universidad de Atacama, hijo de mi amiga María Elizabeth. Juanito Carrasco, un saludo especial para él, buena persona. Uy, tengo otro profesor más, Juan Espinosa Pereira. ¿Qué será de Juanito Espinosa? Don Juan Lazús, de Paitaná Sarte. Juan López Serracina, por supuesto, ¿cómo que no? Juan Pablo Roja, que es director del hospital, tantos años.
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0: Juanito Pérez, hoy día está de onomástico, mandarle un saludito de parte de sus seres queridos, la familia, que es un choclón de gente. Se necesita una cancha para hacer una fiesta ahí. Mira, Juan Soñador Rivera, pues el poeta, el escritor de la zona costera. Juanito Zavala, también un saludo especial. Mi sobrino Juan Antonio, pues hijo de mi hermano mayor, el Tuco. Está radicado en la segunda región, Juanito, ya. Ya se hizo antofagastino, ¿eh? ¿O no? Los mariachis vienen a amenizar la fiesta. ¿Los tocamos? Vamos a tocar un temita de los mariachis Vargas.

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1: Son las 11 horas, 4 minutos.
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un recuerdo, un tributo, un homenaje a Tommy Rey. Sí, la Sonora Palacio, versiones antiguas, originales, clásicas. ¿Qué podemos decir? Esa cumbia tendrá más de 40, 45 años, casi 50 puede ser, ¿o no? La canción de Juan está en el repertorio de la sonora de Tommy Rey. Muy buena. Sí, bonito recuerdo. Y sobre todo para amenizar la fiesta en este día de San Juan, 24 de junio. ¿Quién me estaba comentando recién? La U me decía, oye Andresito, y pensar que ya estamos en el 24 de junio, es increíble. Terminando el sexto mes del año. Ya prácticamente estamos pasando la mitad del 2026, nos van quedando menos de 6 meses. Buen tema, me han encargado varios pedidos, ¿eh? Yo creo que sí voy a alcanzar a complacerlos todos porque, bueno, no son tanto, pero los vamos a compactar. Saludos a Óscar, a Silvita, a la Tere, a María Paz, la señora Doris. Mandarle muchos cariños a amiguitas y amiguitos de la sintonía. Ha estado buena la programación, qué bueno que les guste. 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Marcelita, un saludo especial para ti también. Dice, le gustó mucho la cumbia. ¡Ah, qué buena! Hay otra más de San Juan, pero es de Banana 5. A ver cómo se escucha. Esto es re antigua, ¿eh?

Banana 5 para saludar a un Juanito Regalón. Oiga, es reantiguo el tema, pero muy bonito, un clásico. Sí, pues ya que estuvo la Tommy Rey en el recuerdo, Banana 5, ¿por qué no? Oiga, cambiamos de fiesta, nos vamos a la esquina ahora, ahí están celebrando los cumpleaños, hay que llegar con algo. No como en la publicidad que decía, te debo el regalo. 11 con 16 de la mañana de este miércoles 24, San Juan Bautista, ahora nos vamos de rumba. Vamos de cumpleaños. Saludar a CRP IMP Ismael Pérez, que hoy día está de cumpleaños. Mira, Juanita Álvarez Rojas, que aparte de estar de cumpleaños hoy día, está de onomástico. Y Danielita Rivera Figueroa está celebrando su cumpleaños feliz. Jake Raxi Nortino. O Jay Craxi Nortino, ahí lo dije mejor. Felicidades, que lo pase bonito. Luna Vallenar, también de cumpleaños hoy día 24. Feliz. Saludos a don Hernán Brizuela. Saludos, chiquillos, que estén muy bien. Gracias por el mensajito. Blanquita, hola mi niña. Buenos días, provincia, que tengas lindo día. La medicina milagrosa, ¿cuál será? ¿La música? Saluda a Carlitos Enrique. Algo me mandó ahí, pero no lo puedo abrir. Me está escribiendo algo, dice. Más rápido había sido un audio.

No, está escribiendo, se puede demorar un rato. Las 11:18, gracias, gracias, gracias a toda la audiencia y nos vamos a poner en onda con placer pedidos. Me pidieron toquen Mariachis Cantin de Leo Dan. Me pidieron Amorcito Corazón en la versión de Luis Miguel. Me pidieron Callejero de Juana Fe. Oiga, muchos temas, voy a ver si alcanzo.

0: toquen mariachis, canten, Leo Dan, un clásico bonito. Ya viene Luis Miguel, mire que voy a recibir al aire unos saluditos que acaban de llegar inmediatamente antes que se pase la mañana. Carlitos Enrique, adelante usted. ¿Cómo está, Carlitos? Buenos días, provincia.
1: Buenos días, Andresito.
0: Buenos días.
1: Buenos días, provincia.
0: ¿Cómo está, mi amigo?
1: Buenos días, Chile. Uh-huh. Me llegó eso muy hermoso, Andresito, que se refiere
0: me imaginaba que
1: a
0: era
1: la
0: eso.
1: Música, dice uh-huh. La medicina milagrosa. Y habla muchas cosas hermosas de lo que es uh-huh. La música. Lo que nosotros escuchamos a diario
0: claro.
1: Y disfrutamos.
0: Exacto.
1: Un abrazo, que siga bonito el programa.
0: Muchas gracias, Carlitos Enrique. No alcancé a abrir ese link de Facebook, pero me imaginaba que algo se refería, que el mejor elixir que tenemos, el mejor bálsamo, tiene que ser la música que entretiene. Me voy a Punta Colorada. ¿Cómo está mi amigo Jorge Ramos Vedovaldi?
2: Ya desde aquí, desde la radio estación Punta Colorada, le mandamos un saludo muy grande y especial a nuestro amigo y colega Andrés Flores, allí en la radio XQA5,
0: contándole
2: que a las 6:37 de la mañana tembló aquí,
0: claro, claro.
2: Se sintió bien fuerte,
0: sí.
2: Por ahí dijeron en Serena que fue suavecito, pero acá se sintió bien fuerte,
0: 4,7.
2: Fue un solo sacudón, pero mira. Fuerte, 6:37 de la mañana, en la cual, muchos despertamos y, bueno, supusimos que iba a ser para más, pero no, todo tranquilo. Así que un saludo muy especial para tu audiencia desde aquí, desde la radioestación Punta Colorada, 107.9 en la frecuencia modulada radio comunitaria de la comuna de Higuera.
0: Gracias, amigo. Che, ahí estaba Jorge Ramos. Bueno, anunciando el temblor de la madrugada, que se lo conté temprano. Siempre los viejos le bajan el perfil. Fue 4,7, cercano a 5, sin un buen sacudón. Tiene que haber sido fuerte. Lo bueno que esa tierra, esa zona es dura. Mucho cerro, pero hay piedra también, mucha piedra. 11:24. Tengo el pedido musical pendiente ahí de Don Luis Miguel y Juana Fe. Vamos con los dos pegaditos.

0: Son las 11 horas 30 minutos.
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7: Bien, este último rinconcito va a estar dedicado en un 99% a ustedes, los que nos han pedido canciones. Faltan 24 para las 12, 24 minutos para el mediodía, porque tenemos una etapa, un rinconcito con algunos recuerditos, artistas del ayer, y por otra parte unos temas bien moviditos para varios Juanitos y Juanitas. Voy a partir por esta selección en donde viene Frecia Soto, va a estar Juan Bau también, y si no me equivoco, Juan Ramón, ¿sí? Ah, ya, los tres juntitos van a salir ahora en la parrilla. Perfecto.

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Lindos recuerdos, regalitos musicales para los Juanitos y las Juanitas en esta jornada maravillosa. Estuvo la selección, ¿les gustó? ¿Les gustó el pegadito de canciones? Frecia Soto, Juan Bau, Juan Ramón. Bueno, y antes de despedirme, les voy a contar que vamos a dejar un par de temitas bien movidos, bien bonitos también que nos pidieron. Bueno, de los artistas más que nada. 11:45, un cuarto para las 12, agradecemos a Fábrica de Pan El Chihuintano, Panadería Don Camilo, Librería Jackie, Minimarket La Vaque, Donde La Belén, Kiosco 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Contento de haberles acompañado esta mañana. Saludando a los Juanitos y las Juanitas. Juan Luis Guerra, ustedes los conocen. El temita que nos pidieron es La Hormiguita. ¿Se acuerda de esta agrupación huasquina, la Juan Lennon Band? Sí, bueno, hay músicos espectaculares que han seguido adelante en otras organizaciones. Oye, y nos pidieron en la cumbia Juana la Cubana, así que va a ser todo de una, todo de una. Nos juntamos más ratito en las noticias. Chao, el matinal vuelve mañana. Que esté muy bien, chao, señor productor. Chao, chao, chao, chao, chao, chao, chao.

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2: Son las 11 horas, 56 minutos.
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3: Atención a nuestra audiencia, quedamos a la espera de indicar la hora oficial. Faltan algunos segundos.

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Son las 12 horas, hora oficial de Chile continental. 10 horas, hora oficial de Chile insular occidental.

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0: Buenas tardes, bienvenidas y bienvenidos a la revisión de esta carpeta informativa que a diario preparamos con nuestro equipo de prensa a través de las ondas de la radio XQA5. La presentamos para nuestra provincia y región y para cada una de nuestras comunas. Hora de noticias y servicios. 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Bienvenidas y bienvenidos a la emisión informativa de este día miércoles 24 de junio de este año 2026. Día de San Juan Bautista. No se pueden quejar que en la mañana no lo festejamos, no lo saludamos, porque hubo de todo para entretenernos. Todo el programa del matinal estuvo dedicado a ustedes, Juanitos y Juanitas. Recuerde que a mediodía vamos en directo y después de las 18 en diferido para presentar este cargamento informativo. A propósito de Juanitos y Juanitas, quiero contarles que aquí en nuestra comuna de Vallenar, en nuestra comunidad, sector rural, aquí muy cerquita, casi inserto dentro del área urbana, la hacienda Buena Esperanza, ahí con las churrascas de Doña Guille y toda la familia Carmona, especialmente nuestra amiga Jessica Carmona, vocera y quien nos convocó, nos invitó a la actividad, dice que estuvieron pero maravillados, disfrutaron, la pasaron bien, conversaron, contaron historia, estaba todo rico, había buen ambiente, dice que la pasaron de maravilla, parte de lo que nos cuenta en la siguiente nota.
1: Pasamos muy bonito, vino bastantes personas, como les decía, se contaron muchas historias.
0: Genial.
1: Vino Pedrito Volado también, cantó unas canciones.
0: Excelente.
1: Y se pasó súper bien.
0: Me imagino.
1: Muy bonito se pasó.
0: Así que, lindo.
1: Yo creo que tiene que dar las gracias a Gonzalo.
0: Ya.
1: Y a su señora Noé.
0: Correcto.
1: Y a la señora Patricia Rivera.
0: Patita Rivera.
1: Que ellos me propusieron hacer eso y nos salió bastante bueno.
0: Qué bueno.
1: Me gustó. Muy bonita la recepción, todo, la tertulia.
0: Eso.
1: Muy bonita.
0: Muy lindo, excelente. Felicitaciones por la iniciativa. Ojalá que lo continúen en el tiempo. Convocar a un grupo de vecinos, amigos, invitados, qué sé yo, a compartir un momento especial en una noche especial. Esto fue la noche de San Juan ayer. Aquí en Buena Esperanza, en las churrascas de las chiquillas Carmona.

Esta madrugada se produjo un accidente de tránsito en la ruta sector Cachiyuyo, aquí al sur de nuestra ciudad de Vallenar, de nuestra provincia, en la ruta 5 Norte Doble Vía. Digo madrugada porque ya habían pasado las 12 de la noche. La ruta 5 Norte, después de este hecho, tuvo que ser habilitada, a pesar de que se mantuvo la precaución por el volcamiento de un camión en las cercanías de Cachiyuyo. Esa ruta se tuvo que habilitar con el tránsito vehicular luego de permanecer temporalmente interrumpida por algunos instantes a la altura del kilómetro 605-200 en el sector Cachiyuyo, comuna de Vallenar, debido al volcamiento de este camión mayor registrado durante las últimas horas, para ser exacto, los primeros minutos de este día, fue pasada la medianoche. De acuerdo con la información proporcionada por la concesionaria Ruta del Algarrobo, de Carabineros y de la localidad de Domeico, del destacamento de Domeico, la emergencia obligó a suspender momentáneamente el tránsito mientras se desarrollaban las labores de atención en el lugar. Esto fue por algunos instantes, nada más, no fue mucho tiempo. Afortunadamente no se registraron personas lesionadas producto del accidente, situación que fue confirmada por los organismos que participaron en la emergencia. En el sitio trabajó personal de Carabineros, bomberos de Domeico, quienes coordinaron también las acciones de seguridad y control de la situación, tanto equipos de la concesionaria Ruta del Algarrobo permanecieron realizando las labores de limpieza y despeje de la vía para restablecer las condiciones normales de circulación del tránsito vehicular. Las autoridades reiteraron el llamado a los conductores en general a transitar con precaución por todos los sectores de nuestras vías, respetar las indicaciones de tránsito que existen, tomar las medidas de precaución en lo que se refiere a el trabajo mismo en sí, de desarrollar la conducción con responsabilidad. También el personal desplegado en la ruta entrega recomendaciones, las señaléticas. Bueno, con esto de la normalización del tránsito, al término de las labores de emergencia, la dirección regional finalizó el monitoreo del evento como emergencia a través de Senapred.

Sigamos en temas viales. La Dirección Regional de Vialidad del Ministerio de Obras Públicas de la región de Atacama informó la conclusión de las obras de mejoramiento ejecutadas en la ruta C485 entre los kilómetros 29 y 44 de la comuna de Alto del Carmen. Los trabajos, que fueron desarrollados mediante la modalidad de administración directa e incluyeron la pavimentación del tramo intervenido y la posterior demarcación horizontal de la vía, finalizando así la totalidad de las obras programadas para este importante camino de las comunas que unen Vallenar, Alto del Carmen y viceversa. La intervención permitirá mejorar las condiciones de conectividad o seguridad vial para las vecinas y vecinos de todos estos sectores, así como para quienes utilizan esta ruta para el desarrollo de actividades productivas de carácter turístico y de servicios en general. La Seremi de Obras Públicas, Paula Guerrero Saro, destacó que estamos muy contentos de concluir este importante mejoramiento vial que beneficiará a las comunidades de Alto del Carmen. Como gobierno seguimos impulsando obras que mejoran la conectividad, acercando las oportunidades, así de esa forma también entregar mayor seguridad a las personas que viven y se desplazan por nuestros sectores rurales. Por su parte, el director regional de Vialidad, don Jorge Gutiérrez, en este caso, señaló que la conclusión de la pavimentación y demarcación de este tramo es resultado del trabajo realizado por nuestros equipos de administración directa, quienes han desarrollado una labor comprometida en esta materia y que es de gran valor para la conectividad de la comuna de Alto del Carmen. Con ello, damos por finalizadas las obras programadas en este sector de la ruta C485 que une Vallenar, Alto del Carmen. Con este tipo de iniciativas, el Ministerio de Obras Públicas continúa fortaleciendo la infraestructura vial regional, contribuyendo a una mejor calidad de vida para las comunidades y el desarrollo de los sectores rurales en nuestra región de Atacama. Seguimos en Hora de Noticias y Servicios en esta emisión de miércoles 24 de junio. Durante las últimas semanas se desarrolló el programa de apoyo a la crianza y competencias parentales Triple P, ejecutado a través de la Dirección de Desarrollo Comunitario de la Municipalidad de Alto del Carmen, que ha efectuado una serie de seminarios de parentalidad positiva dirigidos a distintos actores de nuestra comunidad. Las jornadas se realizaron junto a madres, a cuidadoras del Jardín Infantil Semillitas de Amor, funcionarios de la Tenencia de Carabineros de la Comuna de Alto del Carmen, la comunidad educativa de la Escuela Arturo Alvear Ramos del Tránsito, incluyendo docentes, asistentes de la educación, apoderados y también directivos. Estas iniciativas tuvieron como objetivo entregar herramientas de estrategia en cuanto a la crianza que promuevan relaciones familiares positivas, una comunicación respetuosa, el desarrollo integral de niños, niñas y adolescentes, fortaleciendo además el trabajo colaborativo entre las mismas familias dentro del establecimiento educacional y con las instituciones de la comuna. Desde el municipio guascualtino continuaron impulsando estos espacios formativos que contribuyen al bienestar de toda nuestra comunidad, fortaleciendo también las competencias parentales en torno al territorio.

0: Seguimos en Hora de Noticias y Servicios. Vallenar continúa conmemorando el Año Nuevo Indígena. Se desarrolló recientemente una actividad importante de participación ciudadana en la Plaza Ambrosio O'Higgins de nuestra ciudad, con una significativa ceremonia efectuada en nuestra Plaza Cívica de la ciudad. Las comunidades indígenas del Valle del Huasco, junto a la delegación presidencial de la provincia y el municipio local, conmemoraron el Año Nuevo Indígena, una fecha de profunda relevancia espiritual, cultural y ancestral para los pueblos originarios. La actividad reunió a representantes de diversas comunidades indígenas, autoridades, dirigentes sociales, vecinos, quienes participaron de una jornada marcada por el reconocimiento de las tradiciones, la identidad cultural y el valor que los pueblos originarios aportan al desarrollo y a la historia de nuestro territorio como país. La conmemoración permitió relevar el sentido de renovación, de conexión con la naturaleza que representa esta celebración, constituyéndose además en un espacio de encuentro, de valoración de la riqueza cultural presente en nuestro Valle del Huasco. Tenemos dos notas, una del delegado presidencial y otra del cacique, que nos entregaron las respectivas indicaciones.
1: Bueno, sí, esta instancia y esta la vemos como una oportunidad para efectos de poder fortalecer los vínculos que tenemos con las comunidades y los pueblos originarios de nuestra provincia. Y como gobierno del presidente José Antonio Kast, nosotros queremos estar presentes, queremos acompañarlos y apoyarlos con diversas herramientas que actualmente disponemos en la Delegación Provincial del Huasco, como son los convenios con ADI y los convenios de turismo con ADI, para efectos de poder potenciar y poder elevar, obviamente, todos los beneficios que nos pueden entregar las distintas comunidades de acá de la provincia.
0: Juan Donoso Gallardo, delegado presidencial Huasco, y también nuestro amigo cacique.
2: Muy buenas tardes, mi nombre es Iván Torres y soy el vocero del Consejo de Salud Intercultural. Hoy día estamos acá en la Plaza de Armas de Vallenar, estamos en conjunto con la mesa autoconvocada y la gobernación y la municipalidad celebrando este Año Nuevo Indígena. Este reconocimiento también por parte del Estado de Chile a nosotros como pueblo, que fue el 28 de agosto del 2006. Entonces, muy contento que hayan venido autoridades, personas de comunidades y gente que también están acreditados que no son de comunidades, ¿no? Entonces, una bonita jornada estuvimos hoy día, agradecido que se pudo haber dado de una muy buena forma esta celebración.

0: Seguimos en hora de noticias y servicios. Ejercicio SAE en la comuna de Freirina fortalece la preparación de la comunidad ante emergencias con el objetivo de fortalecer la cultura preventiva, evaluar la capacidad de respuesta de la comunidad frente a situaciones de emergencia. Este miércoles se desarrolló en la comuna de Freirina un ejercicio de activación del sistema de alerta de emergencia SAE, iniciativa encabezada por el delegado presidencial Huasco Juan Donoso, junto al director regional de Senapred de Atacama, Roberto Muñoz, el alcalde de esa comuna. La actividad forma parte de las estrategias de gestión del riesgo impulsada por el Sistema Nacional de Prevención y Respuesta ante Desastres, SINAPREV, permitiendo así de esta manera verificar el correcto funcionamiento del sistema de alertas, la cobertura efectiva en los teléfonos móviles de la población. El delegado presidencial destacó que la preparación en tiempos de paz es fundamental. Este tipo de ejercicios permite poner a prueba los mecanismos de alerta y trabajar en coordinación con los distintos servicios. ¿Qué dijo la autoridad provincial? Lo vamos a pasar a escuchar en la siguiente nota.
1: El éxito de este ejercicio es muy importante para nosotros, que ha llegado a todas las localidades de la comuna de Freirina, y es importante destacar que este tipo de herramientas nos sirven mucho para la prevención y la coordinación para actuar de mejor manera cuando ocurra una crisis. Así que estar preparado y prepararse ahora es muy importante para cualquier cosa que pueda ocurrir en el futuro.
0: Ahí escuchamos al delegado presidencial, también que dijo el alcalde de esa comuna.
2: Por supuesto, en prevención para nosotros es importantísimo, ¿no es cierto? Esta alarma SAE, me hemos preguntado en el momento, ¿cierto? En nuestra caleta Garzalillo, los bronces, a las unidades aquí rurales, y ha llegado toda la alarma SAE, así que estamos muy contentos, ¿no es cierto? La cobertura que se dio, más allá de la, ¿no es cierto?, de las líneas que hay en Tele, Claro, etcétera, ha llegado a casi todos los que hemos preguntado en el rato, también con el cargado de seguridad nuestro. Así que contento con eso, hacemos prevención a través de Senapre, encantado que esté el delegado también. Ahora tenemos una mesa COGRI para ver algunas cuestiones relativas al mismo SAE, ¿no es cierto?, pero también a lo que viene el plan de invierno, que para nosotros es súper importante también.
0: A propósito de este importante ejercicio, ¿cómo lo evaluó la autoridad regional, el director de Senapred, en la siguiente nota?
3: Senapred hemos proyectado una serie de pruebas del sistema de alerta de emergencia en todo el país. En la región de Atacama, esta es la tercera prueba que realizamos durante este año 2026. Hoy estamos en la comuna de Freirina, pero no solo Freirina, en Mantencillo, en Las Tablas, en La Tatara, pero también Escaleta Los Bronces, también en General de Sistema. Es todo el territorio, son todas las antenas del territorio Freirina. Hemos podido a las 11 de la mañana probar esta tecnología para probar su alcance, su eficiencia y cómo funciona en la comuna de Freirina, obviamente en tiempos de paz, como lo hemos dicho.

Seguimos en una de noticias y servicios en esta emisión de 24 de junio por las ondas de la radio XQA 5 de Vallenar. Avanza primera política regional de discapacidad y es ejemplo para ser replicada a nivel nacional. Un total de 13.425 personas en Atacama presentan algún tipo de discapacidad según cifras oficiales de CENADIS y serán las principales beneficiadas en esta iniciativa pionera. Es por eso que recientemente se realizó una ceremonia en el Museo Regional para dar a conocer en Atacama los resultados del proceso participativo desarrollado en el marco del trabajo intersectorial por un territorio más inclusivo. En la instancia, la Secretaría Regional Ministerial de Desarrollo Social y Familia, junto al Servicio Nacional de la Discapacidad CENADIS, destacaron los avances en la construcción de la futura Política Regional de Discapacidad y Accesibilidad Universal en Atacama, proceso que incluyó diálogos ciudadanos, levantamiento de información, colaboración activa de organizaciones de personas con discapacidad. La directora nacional subrogante de CENADIS, Gabriela Villanueva, valoró el desarrollo participativo, señalando la construcción de esta política regional marca un hito. Por su parte, el Seremi de Desarrollo Social y Familia, Jessica Gómez, destacó el enfoque inclusivo, indicando que esto ha permitido avanzar hacia una política pública construida con pertinencia y basada en evidencia en el trabajo que desarrollamos. Uno de los hitos de la actividad fue la entrega del libro que contiene la propuesta de la política de actores claves de Atacama, reconociendo a quienes han sido parte fundamental de su formulación. Asimismo, se presentó el testimonio de un representante del Consejo de la Sociedad Civil COSOC. Esta iniciativa fue financiada por el Gobierno Regional de Atacama, ejecutada por la Fundación Chile Inclusivo, mediante un proceso participativo. Se espera que tras su tramitación esta propuesta se convierta en la primera política regional de discapacidad en la región de Atacama.

Hora de noticias y servicios, seguimos en el ámbito regional, hay más informaciones. Atacama lidera crecimiento regional y delegada Sofía Cid Bersalovich plantea el desafío de llevar ese avance a todas las familias. Según el Banco Central, la región creció 10,5% durante el primer trimestre de 2026, impulsada principalmente por la minería del oro y de la plata. La delegada regional señaló que el desafío del gobierno es que estas cifras se traduzcan en trabajo, mejores servicios y calidad de vida. La región de Atacama destacó a nivel nacional tras registrar una expansión de 10,5% en su Producto Interno Bruto Regional durante el primer trimestre del año, de acuerdo con la información preliminar de cuentas nacionales publicadas por el Banco Central de Chile. El resultado se dio en un contexto donde el PIB nacional cayó 0,5% y 10 de las 16 regiones del país anotaron retrocesos. Al respecto, la delegada regional valoró el desempeño regional, señaló que el crecimiento debe transformarse en beneficios. Atacama tiene de todo: minería, agricultura, borde costero, turismo, energía, talento, comunidades que trabajan todos los días por sacar adelante la región. Esta noticia confirma el enorme potencial que tenemos. Según el informe, además del crecimiento del PIB regional, las exportaciones de bienes de Atacama crecieron 6,1% asociadas a los envíos mineros, mientras que el consumo de los hogares aumentó 3,3%, impulsando principalmente por el gasto de servicios, destacando el caso de restaurantes, hoteles. En materia laboral, el INE informó que la tasa de desocupación regional llegó al 7,8% en el trimestre febrero-abril del presente año 2026, con una baja del 1,1 puntos porcentuales en 12 meses. La autoridad regional enfatizó que si bien el crecimiento informado por el Banco Central corresponde y responde principalmente al desempeño de la minería del oro y la plata, el gobierno está enfocado en generar condiciones de certeza, seguridad e inversión responsable para que Atacama consolide su rol estratégico en el desarrollo de nuestro país.

Más informaciones de carácter regional. Hospital de Huasco y Universidad de Atacama consolidan alianza científica con exitosa jornada de ciencia en terreno. La iniciativa permitió capacitar a 15 funcionarios del hospital en análisis de datos, cuyo trabajo de investigación aplicada serán publicados en la revista científica de la UDA. Un provechoso trabajo colaborativo de vinculación con el medio es el que consolidaron el Hospital Manuel Magalhães Medellín de Huasco, la Universidad de Atacama UDA, tras culminar con éxito esta jornada científica denominada Ciencia en Terreno. La actividad coronó con un proceso de capacitación de varias semanas donde la academia y la práctica clínica se unieron para optimizar la gestión de salud local. La directora del Hospital de Huasco, Helen Jara Pacheco, destacó el valor de esta alianza estratégica. Dijo, señalamos, hemos realizado una jornada científica con expositores funcionarios del Hospital de Huasco que trabajaron en un curso de varias semanas junto a la Universidad de Atacama. Estamos muy contentos de haber participado y haber sido el centro de esta jornada porque vemos cómo nuestro quehacer diario se puede subir a la universidad y cómo la universidad nos permite a nosotros encontrar información y datos duros para poder potenciar la atención a nuestros usuarios. Es una alianza muy virtuosa porque ambos establecimientos nos hemos apoyado mutuamente, nos vamos modernizando también con los nuevos conocimientos.

Hay una notita que nos llegó por interno vía WhatsApp de nuestro buen amigo el padre Mario Campillay Morales, que no tiene nada que ver con el tema de la iglesia ni lo religioso. Me envía una nota en donde dice: estimado Andrés, para información de la comunidad, solamente precisar que el accidente en las cercanías de Cachiyuyo fue anoche, a eso de las 20 horas, cerca de las 20 horas en las cercanías de Cachiyuyo. Me cuenta, estábamos celebrando misa a la hora de este lamentable accidente que, gracias a Dios, no dejó personas lesionadas ni fallecidos, pero sí daños materiales, y que mantuvo la ruta acortada por un buen rato hasta normalizarse dentro de esta madrugada. Gracias, Padre Mario. Muy gentil, ¿eh?

Les agradecemos la sintonía. Nos reencontramos mañana en un horario similar para continuar informando con esta carpeta de El Departamento de Prensa. Muchas gracias. Muy buenas tardes y que estén muy bien. Siga junto a nuestra programación. Fue hora de noticias y servicios. Y siempre algo más.

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2: Son las 12 horas 29 minutos.
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1: Son las 12 horas 49 minutos.
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10: Sigue en desarrollo el control de detención y formalización de los 4 detenidos hasta ahora por el crimen del niño de 12 años ocurrido en medio de una encerrona en San Bernardo. El 5º integrante de la banda está identificado, sostuvo el ministro Arrau. El caso reordena la agenda de seguridad. La Moneda sale a responder a la presión de alcaldes por sacar militares a la calle. El control del orden público, dice, está erradicado en las policías. Contraloría reafirma falencias en controles migratorios y de protección de menores en ingreso de niños haitianos al país. Informe reabre cuestionamientos sobre coordinación entre organismos públicos que conocieron alerta.

0: oportunamente. Hay avances asegurados, defiende la ministra de Educación, frente al traspié de la ley Escuelas Protegidas en el Tribunal Constitucional. Expertos advierten el precedente para otras propuestas del Ejecutivo que inhabiliten acceso a la gratuidad. En el Senado se agota el debate general sobre la mega reforma y el gobierno sostiene que se votará hoy mismo la idea de legislar. La oposición acusa sordera, tal como en Escuelas Protegidas. Se mueven los mercados. Mientras el petróleo llega a su menor nivel desde el inicio de la guerra, el dólar se fortalece y supera los 920 pesos en nuestro país. El cobre, en paralelo, baja de los 6 dólares la libra en su menor registro en 7 semanas. Dos países, dos reacciones. En Colombia, el izquierdista Cepeda reconoce su derrota y abre paso a la transición con De la Espriella. En Perú, Sánchez impugna el proceso electoral, denuncia fraude sin presentar pruebas y no reconocerá la victoria de Keiko Fujimori. Y en el deporte, Colo-Colo acusa castigo selectivo y apelará a las 4 fechas de suspensión a Javier Correa. En Copa Chile, sin Gago, la U visita esta tarde a Unión La Calera. Y con Neymar recuperado, Brasil se mide con Escocia para avanzar en el Mundial en Cooperativa Deportes.
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0: Hacemos El Diario de Cooperativa desde una ciudad de Santiago que está bien oscura a esta hora de la tarde, con cielos cubiertos, con 11 grados de temperatura. Seguimos pegados ahí con una humedad de 38% y esperando apenas 15 grados en Santiago en las próximas horas. Chubascos hoy, dice meteorología, que alguna gotita en la tarde sobre Concepción, chubascos sobre Temuco, ya pasaron los chubascos en Valdivia que hubo durante la mañana, chubascos durante todo el día, hoy, mañana y pasado en Rapa Nui, y no hay más agua en territorio nacional. Partimos a esta hora en contacto con la zona sur de la capital, porque en San Bernardo están siendo formalizados los 4 imputados por el robo con homicidio del niño de 12 años, asesinado en medio de una encerrona. Esta tarde, su cuerpo será entregado a la familia. Felipe Cofré con todo el detalle. Buenas tardes.
2: Buenas tardes, Vero. Claro, las medidas cautelares más gravosas solicitó el Ministerio Público que esta mañana que durante estas jornadas le está imputando el delito de robo con violencia, robo con intimidación y robo con homicidio a los 4 detenidos indicados como los responsables de la muerte de Alejandro Águila, niño de 12 años que murió en medio de la fatal encerrona cuando volvía desde Argentina junto a su padre y a su tía. El Ministerio Público aún expone antecedentes que ocurrieron la madrugada del pasado martes, en donde se ha descrito que estos delincuentes realizaron un verdadero tour delictual. Primero robaron un auto en una estación de servicio cercana, asaltaron a un carabinero que circulaba a pie, al que le fracturaron su clavícula, y luego se trasladaron al sector de Catemito, en donde le quitan el auto al padre de la víctima, que no puede escapar y que luego de quedar atrapada con el cinturón de seguridad es arrastrada por cerca de 3 kilómetros. La Fiscalía Metropolitana Occidente indicó que se logró la detención de estos imputados luego de un cruce de cámaras de vigilancia con la revisión de huellas dactilares impregnadas de los imputados en el auto de las víctimas. También el fiscal Leonardo Tapia, en su alocución de esta formalización, indicó que los imputados estaban conscientes en las condiciones en que llevaban a la víctima y que deliberadamente decidieron continuar su marcha.
3: Todos advierten y observan cómo el niño iba en esa condición. Todos observan y no evitan dichos resultados. Un vehículo, el color blanco, el que lleva el Mitsubishi, en todo momento va realizando cobertura y va atrás del otro vehículo color rojo. Es evidente que todos estaban viendo esa situación. Nadie lo evitó.
2: Claro, dice que nadie evitó, incluso pese a los gritos del padre de la víctima y también de su tía, que en todo momento, también al momento del robo, advirtieron que este menor se encontraba atrapado con el cinturón de seguridad. En paralelo a esta audiencia de formalización, la familia del pequeño Alejandro Águila espera que el servicio médico legal entregue su cuerpo, lo que va a suceder cerca de las 2 de la tarde, según han indicado ellos mismos, cuando comenzará la despedida del niño, que como ha descrito su familia, era fan del fútbol, fan de Colo Colo y fan de Lionel Messi. Su padre, Fabio Águila, habló esta mañana con los medios de comunicación haciendo una particular petición: ayuda para el traslado de su familia que está en Argentina para asistir y participar de la despedida de este pequeño de 12 años.
4: Que nos pueda, me pueda traer a mi hermano y a mi, mis hijos que están en Mendoza esperando para ver si pueden viajar, porque mi hermano no se anima a pasar la frontera en su auto. Entonces he pedido a alguna empresa que nos haga el favor de traerlo. Ellos son 4 personas nomás. La idea es que lleguen. Nosotros a las 2 ya vamos a retirar el cuerpo de mi bebé y que mis hijos estén en ese momento, es lo que más quiero.
2: Claro, es la petición que hace Fabio Águila. En medio del dolor, él manifiesta y pide a los medios disculpas por la calidad de su voz, y dice que quedó difónico al gritarle a los delincuentes que se detuvieran para devolverle a su hijo. Son detalles que entrega él, que se han conocido también en la audiencia de formalización, que son bastante duros. Los medios estamos también muy pendientes al desarrollo de esta audiencia, que todavía no termina. Se ha hecho un receso por ahora y falta la parte de las defensas de los imputados que tienen que exponer en esta audiencia, y ya se va a determinar con qué medida cautelar quedará.
0: Y estaremos allí contigo para contarlo. 2 de los imputados, recordemos, son menores de edad, tienen 17 años, uno 18 y el cuarto 21 años. Y el quinto, como tú recordabas, Felipe, ha dicho el ministro Arrau temprano, que está identificado y está siendo buscado por las policías. Gracias por la información, retomamos cuando sea necesario.
2: Buenas tardes.
0: Y este tema ha provocado también una discusión a nivel político con el debate para reformar la ley de responsabilidad penal juvenil y la incorporación de las Fuerzas Armadas a la lucha contra la delincuencia. Camila López, buenas tardes.
5: ¿Qué tal, Vero? Buenas tardes. Y en medio de la discusión sobre los delitos cometidos por menores de edad, el ministro de Seguridad, Martín Arrau, señaló que el gobierno está trabajando en una propuesta para modificar la ley de responsabilidad penal juvenil, lo que se podría materializar en una rebaja de la edad de imputabilidad, aunque la autoridad precisó que se trata de una discusión que se debe abordar con responsabilidad. Las declaraciones se producen mientras el Senado discute un proyecto que endurece las respuestas frente a delitos graves cometidos por adolescentes y tras el impacto que generó la muerte de este menor de 12 años en San Bernardo. Sin embargo, las palabras del ministro generaron reacciones en la oposición. Desde la Democracia Cristiana y el Frente Amplio advierten que el debate no debe reducirse a bajar la edad de responsabilidad penal y llaman a fortalecer las políticas de prevención, rehabilitación y reinserción. Escuchemos a la secretaria nacional de la ADC, Alejandra Krause, y también al secretario general del Frente Amplio, Andrés Kuble.
6: Ayer efectivamente acordamos con el ministro de Justicia avanzar efectivamente en el análisis para estudiar la reducción de la edad de responsabilidad penal y también hacer correcciones como cuando esas personas privadas de libertad cumplen los 18 años pasen a la población penal adulta.
7: Normalmente cuando ocurren estos hechos pasa inmediatamente que la respuesta que se quiere dar por la sociedad es aumentar las penas. Es endurecer las manos con una rapidez que muchas veces nos puede llevar a tomar decisiones erradas.
8: Acá vemos muchas veces jóvenes o niños que no tienen mucha conciencia de las consecuencias de sus actos, y por eso mismo yo creo que la respuesta penal no va a solucionar el problema.
5: Bueno, otro de los debates que ha reaparecido tras el crimen es el posible apoyo de las Fuerzas Armadas en materia de seguridad interior, una alternativa que ha sido planteada por distintas autoridades locales, como alcaldes y también por parlamentarios. No obstante, el ministro del Interior y la CEGECOP, Claudio Alvarado, insistió en que la estrategia del Ejecutivo sigue siendo el fortalecimiento de las policías y de los organismos especializados en seguridad pública, descartando el despliegue de las Fuerzas Armadas, una posición que contrasta con la de la presidenta del Partido Socialista, Paulina Bogdanovich, quien llamó al Ejecutivo a tomar decisiones políticas para entregar seguridad a la ciudadanía.
9: Pero el gobierno ha optado en este minuto claramente por el fortalecimiento de las policías, reforzar los controles preventivos. Se está colocando en marcha un esfuerzo especial para que existan más funcionarios en la calle. Se han identificado puntos críticos, se va a establecer también una coordinación de vigilancia aérea de apoyo.
10: La verdad es que yo entiendo al alcalde White porque él representa una comuna donde ha habido un número importante de incidentes en materia de seguridad de tal gravedad como las que vivimos ayer con este pequeño de 12 años asesinado. ¿Hasta cuándo? ¿Hasta cuándo el gobierno no toma una decisión política, no legislativa, política, de realmente hacerse cargo del problema?
5: Bueno, por ahora el gobierno asegura que continuará evaluando distintas alternativas para enfrentar la delincuencia, descartando, como decíamos, el despliegue de las Fuerzas Armadas, como lo solicitó ayer el alcalde de San Bernardo, Christopher White. Desde el Ejecutivo dicen que todavía falta avanzar en varias iniciativas legislativas, como las reglas de uso de la fuerza y también la infraestructura crítica que entregaría la base para el posible despliegue de las Fuerzas Armadas en materia de seguridad.
11: Iniciativas ambas que llevan por lo menos 3 o 4 años en el Congreso. Por ahora el control del orden público está radicado en las policías, es lo que ha dicho en particular el ministro del Interior, Claudio Alvarado, sobre esta solicitud del alcalde de San Bernardo, que antes había sido planteado no solo por él, sino también por alcaldes como el de Maipú, Tomás Bodanovich, del Frente Amplio, y también alcaldes de derecha como José Manuel Palacios, con quien conversamos esta mañana y que es del mundo de Chile Vamos, alcalde de La Reina, además. Camila, muchas gracias, buenas tardes.
5: Chao, buenas tardes.
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11: Un duro golpe recibió el gobierno con la ley Escuelas Protegidas. El Tribunal Constitucional objetó la norma que inhabilita el acceso a la gratuidad y la fórmula para la revisión de mochilas. Mariano Reyes, buenas tardes.
12: ¿Qué tal, Verónica? Muy buenas tardes. Las normas más emblemáticas en la ley de escuelas protegidas fueron declaradas inconstitucionales por parte del Tribunal Constitucional, generando un portazo a una de las iniciativas estrellas del actual Ministerio de Educación. El TC zanjó como contrario a la Constitución la inhabilidad para acceder a la gratuidad en el caso de ser condenado por episodios de violencia. Pero además se objetó la norma que permite a las policías revisar la mochila de los alumnos en el caso de que estos se nieguen y no llegue su apoderado al establecimiento. Así también se objeta la prohibición de prendas que hagan una apología a la violencia, en su momento se mencionó como ejemplo el pasamontañas, y la exclusión que tendrían alumnos expulsados en proceso de admisión escolar también fue objetado por el Tribunal Constitucional. En la Democracia Cristiana hay algo de indignación. ¿Por qué? Porque ellos facilitaron sus votos para que esta ley se aprobara en la Cámara de Diputados y Diputadas. En tanto, en la UDI proponen una reforma constitucional para modificar la ley que permite la gratuidad universitaria. Reaccionan los diputados Héctor Barría de la DC y Ricardo Neumann de la UDI.
13: Hacemos un llamado al Ministerio de Educación a que hagan cambios de sus equipos, no de la ministra ni de los subsecretarios. Hay asesores que actúan totalmente ideologizados, que no quieren escuchar a los expertos, que no quieren escuchar a otras voces, que quieren sacar las cosas a la rápida. Este tipo de errores provocan un clima de desconfianza.
14: Estudiaremos los fundamentos del fallo y, si es necesario, impulsaremos una reforma constitucional que, respetando la institucionalidad vigente, permita darle protección efectiva a la gran mayoría de estudiantes que quieren que su colegio sea para estudiar y no para delinquir.
12: Bueno, quizás el golpe más duro para el Ejecutivo es la inconstitucionalidad del artículo número 6 en la ley Escuelas Protegidas. Ahí, en la práctica, se establecía un nuevo requisito para acceder a la gratuidad universitaria, que es no tener condenas previas. Y eso, particularmente, puede generar un precedente en otras propuestas del Ejecutivo. Lo comenta la experta constitucionalista Lisa Walker, socia de Sarmiento Walker y García Abogados.
15: A pesar de que hay que esperar los fundamentos, sí es posible anticipar de que este pronunciamiento del Tribunal Constitucional debe generar atención a otros proyectos de ley que está tramitando el gobierno del presidente Kast. Y es probable que este razonamiento va a obligar a revisar, tal vez eliminar esas disposiciones o reescribirlas para que éstas sean necesariamente concordantes con las garantías constitucionales establecidas, en especial en el capítulo de derechos fundamentales.
12: Bueno, en La Moneda han reaccionado afirmando que todavía falta conocer los argumentos del Tribunal Constitucional. Sin eso sobre la mesa, se hace complejo definir algún margen de acción. De todas formas, el precedente que ya genera este fallo es algo que está levantando alertas, sobre todo por el Registro Nacional de Vándalos, otra propuesta del Ejecutivo que no solamente inhabilita el acceso a la gratuidad, sino que también a otros beneficios como la pensión garantizada universal. El viceministro del Interior y la vocería, Claudio Alvarado, dejó abierta la puerta a modificar la reforma de origen que dio acceso a la gratuidad.
16: Tenemos que ver cuál es el fundamento del fallo. A lo mejor puede darse de que el tribunal considere de que esa norma debe estar considerada, ¿no es cierto?, en el origen del beneficio de la gratuidad, la que da origen en esa norma, en esa ley, y no en esta. Puede ser, por ejemplo. Entonces, conociendo el fundamento del fallo, veremos cómo corregimos el objetado y también cómo lo trabajamos para el registro de banda.
12: Bueno, aquí en La Moneda se reconoce como un camino largo esta idea de reformar la Constitución a pesar del quórum más bajo que actualmente exige una reforma así, 4/7, es lo que actualmente dicta la norma. Además, se prenden alertas por una eventual oleada de requerimientos en el Tribunal Constitucional por parte de la oposición. En relación al Registro Nacional de Vándalos, esta tarde va a seguir su tramitación a las 5:30 de la tarde en la Comisión de Seguridad de la Cámara y en paralelo, Verónica, el presidente José Antonio Kast llegará más o menos a esa hora a la Araucanía para su tercera visita a la región desde el 11 de marzo.
11: Y ahí estarás acompañándolo también Mariano Reyes. Gracias, buenas tardes.
12: Chao, buenas tardes.
11: Y en el Congreso, la Contralora Dorothy Pérez expuso el informe sobre irregularidades en el ingreso de niños y niñas haitianos al país. El documento cuestiona la coordinación entre instituciones del Estado y también un memorándum del Servicio de Migraciones. Gloria Gutiérrez, buenas tardes.
17: Buenas tardes, Verónica. Esta mañana conocimos finalmente el informe final de la Contraloría General de la República respecto a irregularidades detectadas en la llegada de niños y niñas haitianas al país en el marco del programa de reunificación familiar. Dentro de las conclusiones del documento hay cuestionamientos al Servicio Nacional de Migraciones, a la PDI y a la Subsecretaría de la Niñez por falta de coordinación interinstitucional. También hay críticas a un memorándum interno de migraciones que flexibilizó exigencias para esta solicitud, es una atribución con la cual no contaba. Escuchamos parte de lo expuesto en la Comisión de Gobierno Interior de la Cámara Baja esta mañana por la Contralora Dorothy Pérez.
18: Se determinó que el Servicio Nacional de Migraciones, la PDI y la Subsecretaría de la Niñez no han actuado de manera coordinada frente a la llegada masiva de niños, niñas y adolescentes provenientes de Haití. Queremos referirnos, señora presidenta, al memorándum 1886 de 2024 del Servicio Nacional de Migraciones. Disminuye los requisitos documentales que son aplicables a los ciudadanos haitianos, a pesar de que esto es materia propia de ley y su reglamento. Y sin embargo, en este caso se realizó a través de un memorándum que además no se formalizó por un acto administrativo como mandata la ley, alteraban o suspendían requisitos transversales como son la legalización, la postilla o la vigencia. Se trata entonces de un acto que produjo efectos jurídicos frente a terceros a pesar de que no tiene la jerarquía normativa que lo habilite para hacer esta flexibilización de requisitos.
17: Bien, ante estos cuestionamientos, el exdirector de Migraciones, Luis Eduardo Taller, aseguró que el actuar del servicio se mantuvo apegado a la ley, mientras que evitó referirse al detalle del informe de la Contraloría por los sumarios que se abrieron para determinar responsabilidades. Lo escuchamos.
19: Yo tengo la convicción legal respecto de que las decisiones que tomamos en materia de la eximición del procedimiento de legalización en un consulado colapsado, lo mismo que hicimos respecto del cierre del consulado venezolano aquí en Chile, tiene todo el fundamento legal. Y esto es lo que vamos nosotros a exponer en las investigaciones y en las instancias administrativas y eventualmente judiciales que vamos a evaluar por delante. Cualquier otra cosa, y que tengo la convicción, y por eso hay un debido proceso, de que esas decisiones tienen fundamento en la ley.
17: Bien, hubo reacciones inmediatas en el Congreso ante esto. La diputada demócrata Joana Pérez, presidenta de la Comisión de Gobierno, cuestionó las acciones de Taller y del servicio e informó además que preparan un proyecto de ley para evitar que se repitan cambios de criterios como este en el futuro.
20: valoramos que el señor Teller concurriera a este espacio. Creo que ha dicho cosas bastante complejas porque él ha incumplido la Constitución en el artículo 7. Si hay vacíos, no saltárselos por reglamentos o decisiones, ni siquiera reglamentos que no pasaron por Contraloría. Flexibilizaron materias para la reunificación familiar, pero no solo con haitianos. Él esbozó aquí que lo hizo con niños venezolanos, y eso va a tener también otro correlato. Hemos presentado un proyecto para que ni siquiera vía reglamento puedan ellos flexibilizar lo que está establecido en la ley. Tiene que volver a este Congreso cualquier flexibilización.
17: Si bien la Contralora Pérez valoró que se lograra ubicar a los 64 niños cuyo paradero se desconocía, aseguró que es una cifra acotada ya que el informe abarca solo 4 meses, no la totalidad del tiempo en que se realizan estos vuelos en el plan de reunificación familiar. Además, informó que se inició un procedimiento disciplinario por la filtración del preinforme, remitiendo también los antecedentes al Ministerio Público.
11: Gracias, Gloria. Buenas tardes.
17: Buenas tardes.
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11: Hay fútbol en el Mundial hoy, hay transmisión de Cooperativa Deportes, pero también hay fútbol nacional. Que hay más de alguien contento por aquello. ¿Cómo estás, Ernesto Contreras? Buenas tardes.
21: Hola, Vero, ¿cómo estás? Arranquemos con lo nuestro.
11: Vamos.
21: Con la Copa Chile, y más allá de la Copa Chile, con la sanción a Javier Correa, que pegó fuerte en Colo-Colo, la comentábamos en la mañana. 4 partidos va a estar afuera Correa en el torneo nacional por sus dichos en la Copa de la Liga contra Nicolás Gamboa, quien acusó de perjudicarlo siempre, de perseguirlos y de que había algo derechamente orquestado del árbitro contra Colo-Colo desde hace un par de años.
11: Ahora, los árbitros estaban pidiendo 10 fechas para Correa.
21: El sindicato de árbitros, claro, lanzó un comunicado pidiendo 10 fechas. Excesivo, ¿no? Pasándose 1000 pueblos. Pero bueno, no quedaron lejos igual. Pero 4 fechas
11: es harto.
21: Que es harto. Yo creo que, bueno, todos nos sorprendimos un poco porque anteriormente están los casos de Marcelo Díaz y Jorge Almirón y también de Daniel Garnero, que criticaron. En el caso de Garnero, criticó directamente a los árbitros. Almirón y Díaz pusieron un manto de duda en la probidad también, en el torneo, y a ellos les bastó con ofrecer disculpas en su momento y no fueron sancionados. Bueno, llamamos al presidente del tribunal, a Ezequiel Segal. Él nos explica claramente por qué Correa sí, Marcelo Díaz no.
22: Ahí hay que ser categórico. Yo les pido el máximo rigor profesional. No es porque realmente mueve a una confusión al decir que no fue sancionado. Marcelo Díaz, Jorge Almirón, el director técnico Universidad Católica, que también se habla de él, no fueron denunciados. Y si no son denunciados, mal pueden ser sancionados. Para que se pueda sancionar, tiene que existir una denuncia. ¿Qué es lo que hizo en este caso el señor Gamboa?
21: Ya. Ahí estaba la diferencia. Clarito, pues. Es que, sí, bueno, claro. Todos se dejan llevar muchas veces por la pasión de que acá... A ver, partamos por la base de que ninguno de los 3 equipos grandes puede quejarse acá que son perjudicados o perseguidos. Que le basta al resto entonces a los que tienen menor convocatoria. O sea, creo que una tupez para cualquiera de estos 3 equipos decir que somos perjudicados, perseguidos, porque no es así a lo largo de la historia para ninguno de los 3.
11: Correa.
21: Claro, sí. Y es lo que dijo ahora un directivo blanco y negro, que dijo esto es un castigo seleccionado, dirigido, porque hay persecución. Creo que pasarse varios pueblos, pero ahí explica Segal, simplemente en ese caso, en Díaz, Almirón y Garnero, nadie los denunció. Fue así de simple.
11: No los denunció el árbitro.
21: El árbitro, este porque eso fue pospartido, no fueron denunciados. De hecho, lo de Marcelo Díaz es público, porque Milad le dice que ofrezca disculpas por lo que había dicho, si no, viene la sanción. Ahí está la explicación del tribunal, pero Correa se queda 4 partidos fuera en un muy mal timing también, porque venía siendo el goleador de Colo-Colo, jugaron un partido que no le implicaba nada, ya estaban eliminados. Yo creo que quiso pasar una factura pensando que no lo iban a sancionar más allá de este torneo. Donde Colo-Colo estaba afuera, Correa en una vez el otro año no está en Colo-Colo, dijo, este no lo juego más este campeonato, así que digo lo que quiero. Bueno, la calculo mal porque finalmente lo castigaron para el torneo nacional, lo van a buscar, eso sí, reducir en Colo-Colo. Y me recuerda bien Ricardo Ángel, 6 partidos en su momento recibió Julio Barroso, pero porque Barroso habló de campeonatos comprados.
2: Ah, un poquito más allá.
21: Un poquito más osado que Correa, porque habló de persecución. Él, en ese momento, Barroso dijo, los campeonatos no se compran, se ganan. A propósito de lo que estaba pasando en ese momento con el torneo local. De hecho, le habían dado 8 partidos a Barroso y lo bajaron a 6. Yo creo que a Correa le pueden bajar, quizás de 4-3 en su momento. Ahora, en esta apelación. Así que eso con Colo-Colo. Hoy día juega la U, Copa Chile, contra Unión La Calera. Va a jugar el cuadro azul, 19:30 horas va a ser ese encuentro, ante un equipo al cual no le ha podido ganar este cuerpo técnico, porque hoy día no va a estar Fernando Gago, va a estar Fabricio Colochini. Han jugado 3 partidos con La Calera, han perdido 2 y empatado 1.
2: ¿En serio? Sí. ¿No le han podido ganar?
21: Este año no le han podido ganar al equipo de Chicotero y han jugado harto. 4 veces para el tiempo que lleva Gago acá, es harto. Así que la hoy día con los caleranos, mañana Colo-Colo con O'Higgins, 19:30 horas. Todo esto por la Copa Chile, porque hoy día arranca la tercera fecha del Mundial, la última de la fase de grupos. Y desde el sábado, Verónica, más bien desde el domingo, se acaban los partidos todos los días.
2: No te creo.
21: Así es.
2: ¿Y qué van a hacer?
21: Entonces, ¿qué vamos a hacer? Hablar de la Copa Chile. Hablar de la Copa Chile, vamos a ver Copa Chile porque se sigue jugando sin parar. Pero hasta este sábado es el último día con encuentros todos los días. De hecho, hoy día hay 5 partidos.
2: Tengo amigas que van a descansar. Yo reconozco, a mí me gusta el fútbol, pero 4 partidos en el día.
21: Hoy día hay 5, Verónica.
2: Mucho.
21: Sí. Claro, porque en la fecha 3 juegan todos paralelos los incumbentes en los grupos. No, hoy día hay 5 partidos. Los que vamos a...
2: Yo sé dónde quiero estar.
21: No, que hay 5, son 6, Verónica. No son, claro, son...
2: Sigo sabiendo dónde quiero estar. En Miami.
21: En Miami.
2: Sin poder decidir si estoy con los escoceses o con los brasileños, porque están todos muy entretenidos, muy felices.
21: Me caen bien los británicos y los brasileños también. Y ojo, porque fue tema en el matinal, esta vidente brasileña que está dando la vuelta al mundo, Bob Ballana, que afirmó que había tenido un sueño recurrente en el que se produce una supuesta invasión extraterrestre hoy día en el partido de Escocia-Brasil. Rebotó tanto esto, está en cooperativa.cl la nota.
2: Por supuesto.
21: Porque ella tiene 24 millones de seguidores. Por ende, lo que ella pueda soñar o decir, obviamente tiene un eco.
2: Hay mucha gente que le cree.
21: Y hay mucha gente que obviamente le cree y que debe estar asustada con la que puede pasar hoy día en Miami. Dice, estoy aterrada, dijo Bob Ballana, porque lo soñó claramente que este platillo volador se empezó a llevar jugadores brasileños.
2: Mm. Brasileños. Me dicen que quizá puede ser una metáfora.
21: Puede ser una
2: metáfora. Pero no es poesía eso.
21: Sí, pero bueno, va a estar entretenido, no porque van a ir los ovnis, sino porque tiene ahí todo su cuento. Este mundial siempre aparece los videntes, los adivinos y tanta cosa. El fútbol da para todo. Bueno, escuchemos a Carlo Ancelotti en la previa del partido con Escocia. Brasil, que empató con Marruecos en la primera fecha, después le ganó a Haití 3-0, enfrenta a los escoceses, que partieron ganándole a los centroamericanos y que después perdieron por la mínima con Marruecos. Así que hoy día, partido muere para los dos, sobre todo para los escoceses. Brasil, básicamente ya están 16-0, pero buscará ganar para ser primero. Escuchemos a Carlo Ancelotti, que destaca esto del Mundial. Más allá de los grandes nombres, esto es para Carleto lo que va a marcar la diferencia en la Copa del Mundo.
3: He visto equipos no favoritos que juegan muy bien al fútbol, que juegan un fútbol de intensidad. Y yo creo que va a ser un fútbol, un Mundial de intensidad, de alta intensidad, teniendo en cuenta que por ejemplo, Argentina no juega un fútbol de alta intensidad, lo maneja muy bien, pero hay equipos que han destacado mucho en esta primera parte, peleando mucho, defendiendo muy agresivo, con mucha intensidad. Yo creo que las estrellas no van a determinar este mundial. Yo pienso así.
2: Oye, no es fácil mezclar 3 idiomas, el italiano, el portugués y el español, y que se te entienda todo.
21: Sí, se lo entiende clarito.
2: Lo consigue perfecto.
21: A Carleto. Bueno, dijo que la intensidad va a marcar este mundial. Son todos los equipos muy intensos, muy tácticos, pero las grandes figuras creo que van a terminar, al menos cuando se enfrenten los grandes equipos, las grandes figuras van a ser los clave. Ya hemos visto cómo están todos afinaditos. Messi, sí. Mbappé, Haaland, Cristiano, Luis Díaz, el colombiano, Salah. Todos los grandes nombres están respondiendo.
2: Y ese debe ser el momento de Neymar respondiendo también,
21: Neymar,
2: ¿no?
21: Se recuperó. lo más seguro es que esté en la banca, no va a ser titular, pero está recuperado Neymar, y eso es bueno para Brasil, no tanto por el aporte futbolístico en ella a esta altura, sino por un tema también anímico de tener a uno de los grandes jugadores en el último lustro para la selección brasileña. Hoy día, como lo contábamos, arranca la fecha 3, son 6 partidos, porque los grupos comienzan a jugarse de forma paralela para las definiciones. Arranca todas las 15 horas con el grupo B en Vancouver y en Seattle, Vero. Suiza-Canadá. Hoy día hay harto, pero ahí no va. Harto, pero termina siendo partido bueno igual, pero, mira, pero no llama tanto como otros días.
2: Después de lo que pasó el otro día con un partido
21: en
2: que
21: vos, nadie confiaba. Después de ver Nueva Zelanda entero, es ver Nueva Zelanda con Irán, fue el 2-2. 10 de la noche, se puede ver cualquier partido. Suiza-Canadá a las 15.
2: Estaba pensando en el que
21: el de Canadá-Qatar, el de Cristian Garay, 6-0.
2: Me puse a verlo porque ya, bueno,
21: hay porque hay un chileno. Y de hecho, Garay de haber dicho, bueno, partido me tocó, me lo fome, y terminó haciendo un partido del cual se habla hasta hoy día. Suiza-Canadá a las 15, grupo B en Vancouver, y Bosnia contra Qatar. Estos en el B. En el grupo C, a las 18 horas, ahí juegan los 4 países dentro de este grupo: Escocia-Brasil en Miami y Haití con Marruecos en Atlanta. Y en la noche, 21 horas, esto está bien definido. República Checa con México, transmite Cooperativa por el grupo A, y Sudáfrica con Corea del Sur también por el grupo A. Pero tranquilos que el lunes es feriado y hay 3 partidos de 16avos. No, 4 partidos de 16avos.
2: ¿Pero son a la misma hora?
21: No, durante el día, y es feriado, así que ojo, arrancan a la 1. Así que se nos viene agenda copadita para Cooperativa de Deportes, ya con los mata-mata en juego.
2: Ernesto Contreras, hasta las 2 de la tarde con más del Mundial y del fútbol nacional.
21: Chao, querida Vero, nos vemos.
2: Chao.
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1: 11 grados. 11 grados en Santiago. 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Una, 41 minutos. Una, 41 minutos.
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3: Vamos al Congreso, sepamos de una jornada clave de la mega reforma que impulsa el gobierno en el Senado. Se agota el debate general. Jorge Espinosa Cuellar, buenas tardes.
4: ¿Qué tal, Verónica? Buenas tardes. La primera de las dos sesiones de sala del Senado hoy para debatir la reforma tributaria y otras normas regulatorias estaba programada desde las 10 de la mañana hasta la 1 de la tarde. Sin embargo, duró apenas poco más de una hora y ya no había más palabras pedidas. Señal inequívoca de que el debate general sobre esta propuesta está prácticamente agotado. La próxima sesión está fijada para hoy mismo a las 4 de la tarde, pero antes, a las 3, en reunión de comités con la mesa de la corporación, se debe confirmar si se vota hoy o no la idea de legislar. En conversación con la prensa, aquí en el Congreso, el biministro Claudio Alvarado mantuvo su percepción en orden a que la oposición, según dijo, no quiere llegar a acuerdos en esta etapa.
5: Con la oposición siempre hemos tenido un diálogo abierto, transparente. Ellos han manifestado intención de colaborar, pero yo siento de que legítimamente hay una decisión política de hacer un punto votando en contra de la idea de legislar. Ahora a mí me parece un poquito contradictorio, voto en contra de la idea de legislar, pero conversamos después. Bueno, si esa es lo que va a suceder, bienvenido, lo aceptamos y así lo haremos.
6: ¿Se va a votar hoy día?
5: Entiendo que sí, hoy día.
4: El proyecto se aprueba con la mayoría de los presentes, salvo tres normas específicas que requieren mayoría absoluta de los senadores en ejercicio, es decir, 26 sufragios favorables que en este momento el gobierno ya tiene. El senador por la región de Magallanes, Alejandro Kuzanovich, que había advertido que votará en contra porque el gobierno no había conversado con él, bueno, ya confirmó que votará a favor de la idea de legislar. En la misma línea se mostró el senador por Aysén, Miguel Ángel Calisto, aun cuando no ha recibido un compromiso específico del ministro de Hacienda respecto de sus observaciones, pero al menos las conversaciones, según dijo, avanzan.
7: Preocupaciones que tienen que ver con el Fondo Común Municipal. Vamos con algunas indicaciones relacionadas a aumentar la recaudación vía impuesto de las concesiones acuícolas. También es fundamental que el beneficio relacionado con la eliminación de las contribuciones no sea universal, no puede ser para todos. Por lo tanto, también creemos que ahí hay que apuntar en una indicación bien importante y que esperamos que el ministro Quiroz tenga ese criterio. Por ende, hoy día las conversaciones están en un buen tono para poder concurrir positivamente a la idea de legislar si es que se pone en votación hoy día.
4: Sin embargo, desde el Comité Unido, que reúne a senadores de la DC, el Partido Comunista, el Frente Amplio e Independientes, más senadores del PPD y del PS han insistido en su postura. Exigen compromisos concretos del Ejecutivo sobre cambios sustanciales, como describió el senador del PPD, Ricardo Celis.
8: Ceder en los flecos no tiene sentido. Aquí lo esencial es que hay una menor recaudación y esa menor recaudación va a significar recortes en programas sociales. Eso es lo que a nosotros nos preocupa porque está ocurriendo hoy día. Por eso tenemos el ánimo de dialogar y de conversar a ver si hay alguna concesión. El gobierno no ha hecho ninguna modificación sustantiva, nada. Y por lo tanto, lo único que ha demostrado, al igual como lo hizo con la revisión de las mochilas, es una sordera, y esa sordera tiene efecto. Pero lo más importante, yo creo, que el gobierno genera una desconfianza con el espíritu democrático en nuestro país.
4: Esta mega reforma tiene suma urgencia, lo cual en teoría supone que la tramitación en el Senado tiene que terminar mañana. El gobierno tendrá que renovar, ¿sí? Esta urgencia pues quedará pendiente todavía para julio toda la etapa de ingreso, análisis y votación de las propuestas de enmienda o las indicaciones que por la naturaleza del proyecto en su mayoría requieren el patrocinio del gobierno.
3: Estaremos pendientes contigo de aquello, Jorge Espinosa Cuellar. Gracias, buenas tardes.
4: Buenas tardes, Verónica.
3: Miremos los mercados con el dólar al alza, el retroceso en el precio del cobre, el petróleo marca su menor nivel desde el inicio de la guerra en Medio Oriente. Sabemos también de un acuerdo entre Codelco y Anglo American. Gonzalo Aguirre, buenas tardes.
6: Muy buenas tardes, y la de hoy ha sido una jornada con movimientos que van dejando marcas en los mercados. Una positiva en el caso del petróleo, que alcanza su menor registro desde que partió el conflicto en Medio Oriente hace casi 4 meses. Así, mientras siguen las conversaciones entre Estados Unidos e Irán, el petróleo Brent se ubica en torno a los $73 el barril. Esa disminución, si es sostenida, es una buena noticia para el posterior cálculo de la inflación, pues debería traducirse en un menor valor de los combustibles a nivel local. Pero en paralelo lo vemos un alza en el precio del dólar, que en una semana solo ha registrado incrementos y acumula ya cerca de 35 pesos. Esa variación se relaciona con varios factores, como el fortalecimiento de la divisa a nivel mundial, que es buscada como refugio frente a escenarios más riesgosos. De hecho, en Estados Unidos se esperan alzas de tasa por parte de la Reserva Federal. Es parte de lo que comenta Carlos García, académico de la Facultad de Economía y Negocios de la Universidad Alberto Hurtado.
9: El aumento del precio del dólar responde a varios elementos. Efectivamente, ha caído el precio del cobre, lo que significa una menor oferta de divisa, pero también es muy importante lo que ocurrió en los mercados internacionales, donde el dólar se ha fortalecido, porque la tasa de interés en Estados Unidos siguen altas y, por lo tanto, los inversionistas en el corto plazo deciden, para sacar algún tipo de rentabilidad de corto plazo, llevar los capitales a ese país. Por otro lado, hay un efecto que, digamos, que va en sentido contrario, que ha sido la caída del precio del petróleo, y los mercados han respondido bien. Esa presión ha disminuido. Yo me atrevería a decir que el dólar se está ubicando en una zona de equilibrio en los 900 pesos y algo.
6: 922 pesos el registro actual. En cuanto a la variación en el cobre, Cochilco reportó hoy una caída en la bolsa de metales de Londres de 1,14% hasta los $5.97 la libra, su menor nivel desde inicios de mayo. Esto se relaciona con los factores que ya revisábamos y se suman algunas debilidades, por ejemplo, la demanda desde China. Con todo, se trata de precios que siguen siendo elevados, y así lo destacó hace instantes la presidenta de la CPC, tras reunirse con la moneda con el presidente José Antonio Kast. Escuchamos a Susana Jiménez.
10: Chile es un país pequeño, globalizado, abierto al mundo, donde lo que pasa en el planeta es incidente, lo sabemos, lo vivimos todos con las alzas de los combustibles producto de estas tensiones geopolíticas. Nosotros somos muy sensibles a lo que pasa en el mundo, en lo favorable y en lo desfavorable. Favorable, por ejemplo, es que tenemos hoy día precios del cobre que, aunque han bajado en el margen, son muy atractivos, y eso es un elemento de tracción para toda la minería.
6: Y a propósito de cobre, hoy Codelco junto a Anglo American cerraron el acuerdo para el plan minero conjunto de las minas de cobre Los Bronces y Andina, con lo cual se espera liberar 2,7 millones de toneladas del metal rojo adicionales durante los próximos 21 años. Destacó el hito el viceministro de Economía y Minería, Daniel Mas.
11: El cierre del acuerdo entre Codelco y Anglo American para el proyecto conjunto Andina Los Bronces potenciará la producción del distrito sin requerir grandes inversiones adicionales. Esto refuerza la importancia de un país que impulsa la certeza jurídica. Probablemente este sea uno de los mayores negocios que se concretarán durante el gobierno del presidente Kast en la industria minera. El Estado de Chile captará cerca del 75% del valor incremental generado a través de impuestos, royalties y dividendos. Serán miles de millones de dólares que se destinarán a cambiar la vida de los chilenos. Más recursos para el país, sostenibilidad ambiental resguardada y un fuerte impulso a la reactivación económica y el empleo.
6: Para Duncan Wanblad, CEO de Anglo American, esto apoya la ambición de Chile de aumentar la producción nacional de cobre hasta alcanzar 6 millones de toneladas anuales al año 2030. Es un ejemplo concreto de cómo la colaboración puede generar más valor sin renunciar al rigor, la disciplina y el compromiso que hoy exige Codelco, dijo en tanto el presidente de su directorio, Bernardo Fonten.
3: La información económica la revisamos siempre contigo, Gonzalo Aguirre. Gracias, buenas tardes.
6: Muy buenas tardes.
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2: Con el desarrollo, el control de detención y formalización de los 4 detenidos por el crimen del niño de 12 años ocurrido en medio de una encerrona en San Bernardo, el quinto integrante de la banda está identificado. Contraloría reafirma falencias en controles migratorios y de protección de menores en ingreso de niños haitianos al país. El informe reabre cuestionamientos sobre coordinación entre organismos públicos que conocieron alertas y no actuaron de manera oportuna. Y en el Senado se agota el debate general sobre la mega reforma y el gobierno sostiene que se votará hoy mismo la idea de legislar. Así nos vamos. En la producción del Diario de Cooperativa estuvo Claudia Kelly, la puesta al aire de Ricardo Ángel y la edición general de Eugenio Sierra Alta. Gracias por informarse con nosotros. Buenas tardes.
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4: La fase de grupos entra en tierra derecha. Están los mismos de siempre, cerca de los 16avos. Alguna sorpresa se puede meter también. Como siempre, algunos candidatos mostraron sus credenciales, otros están al debe, como siempre. Este mundial no es tan distinto a otros. En un mundial con más selecciones, con selecciones...
5: Son las 14:00 p.m.
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0: 13 grados, lluvia. Bruselas, 7 grados, cielo nublado. París, 8 grados, viento y lluvia.
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0: Londres, 4 grados, cielo nublado.
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0: Berlín, fuertes vientos y cielo nublado. Estocolmo, 0 grados, nieve. Zurich, 0 grados, hielo y nieve. Copenhague,

0: Son las 14 horas, 30 minutos.
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0: Son las 15 horas, 2 minutos.
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0: Son las 15 horas 30 minutos.
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0: Son las 15 horas, 58 minutos.
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1: Son las 16 horas, 27 minutos.
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0: Son las 16 horas, 56 minutos.
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0: Son las 17 horas, 31 minutos.
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2: Son las 17 horas, 56 minutos.
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0: Buenas tardes, bienvenidas y bienvenidos a la revisión de esta carpeta informativa que a diario preparamos con nuestro equipo de prensa a través de las ondas de la radio XQA5. La presentamos para nuestra provincia y región y para cada una de nuestras comunas. Hora de noticias y servicios. 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Bienvenidas y bienvenidos a la emisión informativa de este día miércoles 24 de junio de este año 2026. Día de San Juan Bautista. No se pueden quejar que en la mañana no lo festejamos, no lo saludamos, porque hubo de todo para entretenernos. Todo el programa del matinal estuvo dedicado a ustedes, Juanitos y Juanitas. Recuerde que a mediodía vamos en directo y después de las 18 en diferido para presentar este cargamento informativo. A propósito de Juanitos y Juanitas, quiero contarles que aquí en nuestra comuna de Vallenar, en nuestra comunidad, sector rural, aquí muy cerquita, casi inserto dentro del área urbana, la hacienda Buena Esperanza, ahí con las churrascas de Doña Guille y toda la familia Carmona, especialmente a nuestra amiga Jessica Carmona, vocera y quien nos convocó, nos invitó a la actividad, dice que estuvieron pero maravillados, disfrutaron, la pasaron bien, conversaron, contaron historia, estaba todo rico, había buen ambiente, dice que la pasaron de maravilla, parte de lo que nos cuenta en la siguiente nota.
1: Somos

Excelente, felicitaciones por la iniciativa. Ojalá que lo continúen en el tiempo. Convocar a un grupo de vecinos, amigos, invitados, qué sé yo, a compartir un momento especial en una noche especial. Esto fue la noche de San Juan ayer, aquí en Buena Esperanza, en las churrascas de las chiquillas Carmona.

Esta madrugada se produjo un accidente de tránsito en la ruta sector Cachiyuyo, aquí al sur de nuestra ciudad de Vallenar, de nuestra provincia, en la ruta 5 Norte Doble Vía. Digo madrugada porque ya habían pasado las 12 de la noche. La ruta 5 Norte, después de este hecho, tuvo que ser habilitada, a pesar de que se mantuvo la precaución por el volcamiento de un camión en las cercanías de Cachiyuyo. Esa ruta se tuvo que habilitar con el tránsito vehicular luego de permanecer temporalmente interrumpida por algunos instantes a la altura del kilómetro 605-200 en el sector Cachiyuyo, comuna de Vallenar, debido al volcamiento de este camión mayor registrado durante las últimas horas, para ser exacto, los primeros minutos de este día, fue pasada la medianoche. De acuerdo con la información proporcionada por la concesionaria Ruta del Algarrobo, de Carabineros y de la localidad de Domeico, del destacamento de Domeico, la emergencia obligó a suspender momentáneamente el tránsito mientras se desarrollaban las labores de atención en el lugar. Esto fue por algunos instantes nada más, no fue mucho tiempo. Afortunadamente no se registraron personas lesionadas producto del accidente, situación que fue confirmada por los organismos que participaron en la emergencia. En el sitio trabajó personal de Carabineros, bomberos de Domeico, quienes coordinaron también las acciones de seguridad y control de la situación. Tanto equipos de la concesionaria Ruta del Algarrobo permanecieron realizando las labores de limpieza y despeje de la vía para restablecer las condiciones normales de circulación del tránsito vehicular. Las autoridades reiteraron el llamado a los conductores en general a transitar con precaución por todos los sectores de nuestras vías, respetar las indicaciones de tránsito que existen, tomar las medidas de precaución en lo que se refiere a el trabajo mismo en sí, de desarrollar la conducción con responsabilidad. También el personal desplegado en la ruta entrega recomendaciones, las señaléticas. Bueno, con esto de la normalización del tránsito, al término de las labores de emergencia, la Dirección Regional finalizó el monitoreo del evento como emergencia a través de Senapred.

Sigamos en temas viales. La Dirección Regional de Vialidad del Ministerio de Obras Públicas de la región de Atacama informó la conclusión de las obras de mejoramiento ejecutadas en la ruta C485 entre los kilómetros 29 y 44 de la comuna de Alto del Carmen. Los trabajos, que fueron desarrollados mediante la modalidad de administración directa e incluyeron la pavimentación del tramo intervenido y la posterior demarcación horizontal de la vía, finalizando así la totalidad de las obras programadas para este importante camino de las comunas que unen Vallenar, Alto del Carmen y viceversa. La intervención permitirá mejorar las condiciones de conectividad o seguridad vial para las vecinas y vecinos de todos estos sectores, así como para quienes utilizan esta ruta para el desarrollo de actividades productivas de carácter turístico y de servicios en general. La Seremi de Obras Públicas, Paula Guerrero Saro, destacó que estamos muy contentos de concluir este importante mejoramiento vial que beneficiará a las comunidades de Alto del Carmen. Como gobierno seguimos impulsando obras que mejoran la conectividad, acercando las oportunidades, así de esa forma también entregar mayor seguridad a las personas que viven y se desplazan por nuestros sectores rurales. Por su parte, el director regional de Vialidad, don Jorge Gutiérrez, en este caso, señaló que la conclusión de la pavimentación y demarcación de este tramo es resultado del trabajo realizado por nuestros equipos de administración directa, quienes han desarrollado una labor comprometida en esta materia.

y que es de gran valor para la conectividad de la comuna de Alto del Carmen. Con ello, damos por finalizadas las obras programadas en este sector de la ruta C485 que une Vallenar Alto del Carmen. Con este tipo de iniciativas, el Ministerio de Obras Públicas continúa fortaleciendo la infraestructura vial regional, contribuyendo a una mejor calidad de vida para las comunidades y el desarrollo de los sectores rurales en nuestra región de Atacama. Seguimos en Hora de Noticias y Servicios en esta emisión de miércoles 24 de junio. Durante las últimas semanas se desarrolló el programa de apoyo a la crianza y competencias parentales Triple P, ejecutado a través de la Dirección de Desarrollo Comunitario de la Municipalidad Alto del Carmen, que ha efectuado una serie de seminarios de parentalidad positiva dirigidos a distintos actores de nuestra comunidad. Las jornadas se realizaron junto a madres, a cuidadoras del Jardín Infantil Semillitas de Amor, funcionarios de la Tenencia de Carabineros de la Comuna de Alto del Carmen, la comunidad educativa de la Escuela Arturo Alvear Ramos del Tránsito, incluyendo docentes, asistentes de la educación, apoderados y también directivos. Estas iniciativas tuvieron como objetivo entregar herramientas de estrategia en cuanto a la crianza que promuevan relaciones familiares positivas, una comunicación respetuosa, el desarrollo integral de niños, niñas y adolescentes, fortaleciendo además el trabajo colaborativo entre las mismas familias dentro del establecimiento educacional y con las instituciones de la comuna. Desde el municipio guascualtino continuaron impulsando estos espacios formativos que contribuyen al bienestar de toda nuestra comunidad, fortaleciendo también las competencias parentales en torno al territorio.

0: Seguimos en Hora de Noticias y Servicios. Vallenar continúa conmemorando el Año Nuevo Indígena. Se desarrolló recientemente una actividad importante de participación ciudadana en la Plaza Ambrosio O'Higgins de nuestra ciudad, con una significativa ceremonia efectuada en nuestra Plaza Cívica de la ciudad. Las comunidades indígenas del Valle del Huasco, junto a la delegación presidencial de la provincia y el municipio local, conmemoraron el Año Nuevo Indígena, una fecha de profunda relevancia espiritual, cultural y ancestral para los pueblos originarios. La actividad reunió a representantes de diversas comunidades indígenas, autoridades, dirigentes sociales, vecinos, quienes participaron de una jornada marcada por el reconocimiento de las tradiciones, la identidad cultural y el valor que los pueblos originarios aportan al desarrollo y a la historia de nuestro territorio como país. La conmemoración permitió relevar el sentido de renovación, de conexión con la naturaleza que representa esta celebración, constituyéndose además en un espacio de encuentro, de valoración de la riqueza cultural presente en nuestro Valle del Huasco. Tenemos dos notas, una del delegado presidencial y otra del cacique, que nos entregaron las respectivas indicaciones.
1: Bueno, sí, esta instancia y esta la vemos como una oportunidad para efectos de poder fortalecer los vínculos que tenemos con las comunidades y los pueblos originarios de nuestra provincia. Y como gobierno del presidente José Antonio Kast, nosotros queremos estar presentes, queremos acompañarlos y apoyarlos con diversas herramientas que actualmente disponemos en la Delegación Provincial del Huasco, como son los convenios con ADI y los convenios de turismo con ADI, para efectos de poder potenciar y poder elevar, obviamente, todos los beneficios que nos pueden entregar las distintas comunidades de acá de la provincia.
0: Juan Donoso Gallardo, delegado presidencial Huasco, y también nuestro amigo cacique.
2: Muy buenas tardes, mi nombre es Iván Torres y soy el vocero del Consejo de Salud Intercultural. Hoy día estamos acá en la Plaza de Armas de Vallenar, estamos en conjunto con la mesa autoconvocada y la gobernación y la municipalidad celebrando este Año Nuevo Indígena. Este reconocimiento también por parte del Estado de Chile a nosotros como pueblo, que fue el 28 de agosto del 2006. Entonces, muy contento que hayan venido autoridades, personas de comunidades y gente que también están acreditados que no son de comunidades, ¿no? Entonces, una bonita jornada estuvimos hoy día, agradecido que se pudo haber dado de una muy buena forma esta celebración.

0: Seguimos en hora de noticias y servicios. Ejercicio SAE en la comuna de Freirina fortalece la preparación de la comunidad ante emergencias con el objetivo de fortalecer la cultura preventiva, evaluar la capacidad de respuesta de la comunidad frente a situaciones de emergencia. Este miércoles se desarrolló en la comuna de Freirina un ejercicio de activación del sistema de alerta de emergencia SAE, iniciativa encabezada por el delegado presidencial Huasco Juan Donoso, junto al director regional de Senapre de Atacama, Roberto Muñoz, el alcalde de esa comuna. La actividad forma parte de las estrategias de gestión del riesgo impulsada por el Sistema Nacional de Prevención y Respuesta ante Desastres, SINAPREV, permitiendo así de esta manera verificar el correcto funcionamiento del sistema de alertas, la cobertura efectiva en los teléfonos móviles de la población. El delegado presidencial destacó que la preparación en tiempos de paz es fundamental. Este tipo de ejercicios permite poner a prueba los mecanismos de alerta y trabajar en coordinación con los distintos servicios. ¿Qué dijo la autoridad provincial? Lo vamos a pasar a escuchar en la siguiente nota.
1: El éxito de este ejercicio es muy importante para nosotros, que haya llegado a todas las localidades de la comuna de Freirina, y es importante destacar que este tipo de herramientas nos sirven mucho para la prevención y la coordinación para actuar de mejor manera cuando ocurra una crisis. Así que estar preparado y prepararse ahora es muy importante para cualquier cosa que pueda ocurrir en el futuro.
0: Ahí escuchamos al delegado presidencial, también que dijo el alcalde de esa comuna.
2: Por supuesto, en prevención para nosotros es importantísimo, ¿no es cierto? Esta alarma SAE, me hemos preguntado en el momento, ¿cierto? En nuestra caleta Garcelillo, Los Bronces, a las unidades aquí rurales, y ha llegado toda la alarma SAE, así que estamos muy contentos, ¿no es cierto? La cobertura que se dio, más allá de la, ¿no es cierto?, de las líneas que hay en Tele, Claro, etcétera, ha llegado a casi todos los que hemos preguntado en el rato, también con el cargado de seguridad nuestro. Así que contento con eso, hacemos prevención a través de Senapre, encantado que esté el delegado también. Ahora tenemos una mesa COGRI para ver algunas cuestiones relativas al mismo SAE, ¿no es cierto?, pero también a lo que viene el plan de invierno, que para nosotros es súper importante también.
0: A propósito de este importante ejercicio, ¿cómo lo evaluó la autoridad regional, el director de SENAPRED, en la siguiente nota?
3: SENAPRED hemos proyectado una serie de pruebas del sistema de alerta emergencia en todo el país. En la región de Atacama, esta es la tercera prueba que realizamos durante este año 2026. Hoy estamos en la comuna de Freirina, pero no solo Freirina, en Mantencillo, en Las Tablas, en La Tatara, pero también Escaleta Los Bronces, también en General de Sector. Es todo el territorio, son todas las antenas del territorio Freirina. Hemos podido a las 11 de la mañana probar esta tecnología para probar su alcance, su eficiencia y cómo funciona la comuna de Freirina, obviamente en tiempos de paz, como lo hemos dicho.

Seguimos en una de noticias y servicios en esta emisión de 24 de junio por las ondas de la radio XQA5 de Vallenar. Avanza primera política regional de discapacidad y es ejemplo para ser replicada a nivel nacional. Un total de 13.425 personas en Atacama presentan algún tipo de discapacidad según cifras oficiales de CENADIS y serán las principales beneficiadas en esta iniciativa pionera. Es por eso que recientemente se realizó una ceremonia en el Museo Regional para dar a conocer en Atacama los resultados del proceso participativo desarrollado en el marco del trabajo intersectorial por un territorio más inclusivo. En la instancia, la Secretaría Regional Ministerial de Desarrollo Social y Familia, junto al Servicio Nacional de la Discapacidad, CENADIS, destacaron los avances en la construcción de la futura Política Regional de Discapacidad y Accesibilidad Universal en Atacama, proceso que incluyó diálogos ciudadanos, levantamiento de información, colaboración activa de organizaciones de personas con discapacidad. La directora nacional subrogante de CENADIS, Gabriela Villanueva, valoró el desarrollo participativo, señalando la construcción de esta política regional marca un hito. Por su parte, el Seremi de Desarrollo Social y Familia, Jessica Gómez, destacó el enfoque inclusivo, indicando que esto ha permitido avanzar hacia una política pública construida con pertinencia y basada en evidencia en el trabajo que desarrollamos. Uno de los hitos de la actividad fue la entrega del libro que contiene la propuesta de la política de actores claves de Atacama, reconociendo a quienes han sido parte fundamental de su formulación. Asimismo, se presentó el testimonio de un representante del Consejo de la Sociedad Civil COSOC. Esta iniciativa fue financiada por el Gobierno Regional de Atacama, ejecutada por la Fundación Chile Inclusivo, mediante un proceso participativo. Se espera que tras su tramitación esta propuesta se convierta en la primera política regional de discapacidad en la región de Atacama.

Hora de noticias y servicios, seguimos en el ámbito regional, hay más informaciones. Atacama lidera crecimiento regional y delegada Sofía Cid Bersalovich plantea el desafío de llevar ese avance a todas las familias. Según el Banco Central, la región creció 10,5% durante el primer trimestre de 2026, impulsada principalmente por la minería del oro y de la plata. La delegada regional señaló que el desafío del gobierno es que estas cifras se traduzcan en trabajo, mejores servicios y calidad de vida. La región de Atacama destacó a nivel nacional tras registrar una expansión de 10,5% en su Producto Interno Bruto Regional durante el primer trimestre del año, de acuerdo con la información preliminar de cuentas nacionales publicadas por el Banco Central de Chile. El resultado se dio en un contexto donde el PIB nacional cayó 0,5% y 10 de las 16 regiones del país anotaron retrocesos. Al respecto, la delegada regional valoró el desempeño regional, señaló que el crecimiento debe transformarse en beneficios. Atacama tiene de todo: minería, agricultura, borde costero, turismo, energía, talento, comunidades que trabajan todos los días por sacar adelante la región. Esta noticia confirma el enorme potencial que tenemos. Según el informe, además del crecimiento del PIB regional, las exportaciones de bienes de Atacama crecieron 6,1% asociadas a los envíos mineros, mientras que el consumo de los hogares aumentó 3,3%, impulsando principalmente por el gasto de servicios, destacando el caso de restaurantes, hoteles. En materia laboral, el INE informó que la tasa de desocupación regional llegó al 7,8% en el trimestre febrero-abril del presente año 2026, con una baja del 1,1 puntos porcentuales en 12 meses. La autoridad regional enfatizó que si bien el crecimiento informado por el Banco Central corresponde y responde principalmente al desempeño de la minería del oro y la plata, el gobierno está enfocado en generar condiciones de certeza, seguridad e inversión responsable para que Atacama consolide su rol estratégico en el desarrollo de nuestro país.

Más informaciones de carácter regional. Hospital de Huasco y Universidad de Atacama consolidan alianza científica con exitosa jornada de ciencia en terreno. La iniciativa permitió capacitar a 15 funcionarios del hospital en análisis de datos, cuyo trabajo de investigación aplicada serán publicados en la revista científica de la UDA. Un provechoso trabajo colaborativo de vinculación con el medio es el que consolidaron el Hospital Manuel Magalhães Medellín de Huasco, la Universidad de Atacama UDA, tras culminar con éxito esta jornada científica denominada Ciencia en Terreno. La actividad coronó con un proceso de capacitación de varias semanas donde la academia y la práctica clínica se unieron para optimizar la gestión de salud local. La directora del Hospital de Huasco, Helen Jara Pacheco, destacó el valor de esta alianza estratégica. Dijo, señalamos, hemos realizado una jornada científica con expositores funcionarios del Hospital de Huasco que trabajaron en un curso de varias semanas junto a la Universidad de Atacama. Estamos muy contentos de haber participado y haber sido el centro de esta jornada porque vemos cómo nuestro quehacer diario se puede subir a la universidad y cómo la universidad nos permite a nosotros encontrar información y datos duros para poder potenciar la atención a nuestros usuarios. Es una alianza muy virtuosa porque ambos establecimientos nos hemos apoyado mutuamente, nos vamos modernizando también con los nuevos conocimientos.

Hay una notita que nos llegó por interno vía WhatsApp de nuestro buen amigo el padre Mario Campillay Morales, que no tiene nada que ver con el tema de la iglesia ni lo religioso. Me envía una nota en donde dice: estimado Andrés, para información de la comunidad, solamente precisar que el accidente en las cercanías de Cachiyuyo fue anoche, a eso de las 20 horas, cerca de las 20 horas en las cercanías de Cachiyuyo. Me cuenta, estábamos celebrando misa a la hora de este lamentable accidente que, gracias a Dios, no dejó personas lesionadas ni fallecidos, pero sí daños materiales, y que mantuvo la ruta cortada por un buen rato hasta normalizarse dentro de esta madrugada. Gracias, Padre Mario, muy gentil, ¿eh?

Les agradecemos la sintonía. Nos reencontramos mañana en un horario similar para continuar informando con esta carpeta de El Departamento de Prensa. Muchas gracias. Muy buenas tardes y que estén muy bien. Siga junto a nuestra programación. Fue hora de noticias y servicios. Y siempre algo más.

0: 18 horas, 29 minutos.
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0: Son las 19 horas, 32 minutos.
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0: Son las 19 horas, 57 minutos.
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